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0: Aló.
1: Buenas. ¿Me hablan de Radio Huida?
0: Sí, dígame.
1: Mi rey, pongo el merenguito nuevo de Juan Luis, el que empieza con la guitarrita.

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0: Amigos, buenos días para todos. Iniciamos conversando el primer matutino de la región sur del país por Fabulosa 96.7, líder en su gusto musical. En su casita, doña Hilda y Luisa, buenos días.
1: Buen día, don Pedro.
0: Buen día, Víctor Cordero. Buen día, Alexis Báez. Buen día, Carlos Guerrero.
2: Buenos días.
3: Buen día.
2: Buenos días.
1: Buen día para todos.
0: Con la palabra del Señor iniciamos este espacio conversando el primer matutino de la región sur del país.
1: Lectura del Santo Evangelio según San Juan. En aquel tiempo vio Jesús que se acercaba a Natanael y dijo de él: ahí tienen a un israelita de verdad, en que no hay engaño. Natanael le contesta: ¿de qué me conoces? Jesús le responde: antes de que Felipe te llamara, cuando estabas debajo de la higuera, te vi. Natanael respondió: Rabí, tú eres el Hijo de Dios, tú eres el Rey de Israel. Jesús le contestó: por haberte dicho que te vi debajo de la higuera, ¿crees? Has de ver cosas mayores. Y le añadió: yo les aseguro, verán el cielo abierto y a los ángeles de Dios subir y bajar sobre el Hijo del Hombre. Palabra de Dios.
0: Te alabamos, Señor.
1: Verán los ángeles de Dios subir y bajar sobre el Hijo del Hombre. Juan 1, del 47 al 51. El ángel es el servidor y mensajero de Dios. El ángel ha sido el gran comunicador de las maravillas de Dios. Pensemos en la anunciación de la encarnación por el ángel Gabriel a María. El ángel es el servidor del trono. Nos dice el profeta Isaías que los serafines cortejan el trono de Dios. El ángel es el protector de los hijos de Dios. Dios nos orienta y cuida por medio de sus protecciones. A través de los ángeles estamos protegidos. De niños creíamos siempre en el ángel de nuestra guarda. Hoy nos invita a creer siempre en ese ángel que cuida de cada uno de nosotros. Hoy celebramos los ángeles Miguel, Gabriel y Rafael. Que esta protección nos ayude a creer siempre en ellos. El ángel es el servidor del Señor y a través de todos ellos podemos recibir esta vida, esta sabiduría que procede del Padre. Oración. Señor, danos tu protección a través de tus ángeles, que podamos caminar en esta tierra cuidados por ti, que podamos seguir siempre fiel a ti en todo momento, en toda situación de nuestra vida. Y así, a través de los ángeles, tú nos guías hacia esa vida eterna que nos ofrece. Amén.
0: Amén. Con la palabra del Señor iniciamos este espacio conversando el primer matutino de la región sur del país. 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
2: Buen día, don Pedro, Carlos, Alessi, los demás en casita. Buenos días, maestra y su fraternidad, gente Luisa, y los que nos dan permiso para llegar a sus hogares en la mañanita. Con ello, vaya extensivo el saludo para todos los dominicanos que se encuentran en cualquier parte del mundo y nos sintonizan a través de las redes sociales, Radio Garden y TuneIn. Tengan todos muy buenos días. Alexi, buen día.
4: Eso es así, buen día para todos aquí en cabina, en su casa, en sus vehículos, a todos los que están por la vía del celular, a todos los vanilejos dominicanos, todos, donde quiera que se encuentren. Y a los amigos de la vecina isla, especialmente allí en Mayagüez, reiterado los buenos días. Y recuerden que estamos en todas las plataformas, no hay excusa para no estar junto a Radio Ambiente, Fabulosa, nosotros y su pueblo vaní, donde quiera que se encuentre, aquí, allá, cuyá, donde sea. Víctor, vámonos con la lectura del contenido de la primera página de los diarios, en lo que el hombre se acomoda.
2: Titulares del periódico Listín Diario del día de hoy. Intran no pondrá restricción a las licencias para mayores de 75 años. Acogerá decisión del Tribunal Constitucional. Sí, pero ellos estaban aplicándolo de 65 en adelante.
3: ¿Es verdad? ¿Yo era de 65?
2: Sí. Hay que devolverme. Economía creció 4.5 en periodo enero-agosto. Y seguimos cogiendo prestado. Disputa por terreno frena plan en Santiago de Nueva York chiquito. Abinader exhorta a los delincuentes a que se entreguen a la policía, si no saben lo que le toca. En la columna Enfoques, prepararnos para el Super Niño, los deportistas de Solón, la ONU ante una hora decisiva, el editorial. Hay que resarcir a los afectados. Yo estoy de acuerdo con eso. Es con relación a la Intran.
4: Y por aquí tenemos el contenido de la primera página del periódico Hoy de Hoy, martes 29 de septiembre del 26. Arriba, honrados en Boston, exaltan la labor de Pedro y de su esposa, de Pedro Martínez. Titular principal: economía dominicana crece un 4.5% desde enero hasta agosto. Abinader explica en la semanal avance plan de seguridad ciudadana. El gobierno endurece combate a delincuencia. Jean Alain Rodríguez, avalancha de incidentes, estanca juicio de fondo al ex procurador. Una fotografía de una residencia aquí donde dice: residentes en el millón batallan contra la invasión de negocios y colegios. Nuevo fraude en la salud. Sergio Sarita Valdés considera alarmante la falsificación de reportes patológicos. Esto no tiene madre, señores. La columna, además, una PET entrega doctorado honoris causa a José Mármol. La UAS honra la memoria de Amin Abel Hasbún. Y el PLD afirma delitos evidencian fracaso de la reforma policial. Este ha sido el contenido de la primera página del periódico Hoy de Hoy, martes 29 de septiembre. Antes de dar los buenos días, Rudy, dar una dos luctuosas. Falleció en el día de ayer, no sabemos la hora, pero fue en el día de ayer, el amigo Cabo. Toda una vida ahí donde la empresa Bototón, luego trabajaba aquí por el parque, en la catedral, en el obispado. Y también me enteré en la mañana de hoy, el que subió la nota la subió tal día, porque pedí excusa, pero parece que fue en días pasados. El amigo Guardia, hermano de Fausto, el periodista. Fausto, sí. Era muy amigo mío. Fausto, yo no sabía de su vida hacía tiempo.
2: Guardia, que era.
4: Estuvo ligado a Somiva mucho tiempo. Fue el chofer de Somiva, creo que luego tuvo guaguas.
2: Sí,
4: tuvieron. Muy ligado al transporte público aquí en Mané. Así que pasa a los restos de esos dos amigos ya idos. Rudy, buen día.
5: Gracias, buen día, Alexis, don Pedro, Víctor Cordero. Le van a devolver sus 2 años de licencia. Carlos Guerrero, saludos maestra Hilda, Luisa y a todos los que cada mañana están con nosotros a través de Fabulosa 96.7. Y este es su programa Conversando. Los buenos días para todos. Yo vi la publicación de Guardia. Ajá. Pero pido disculpas porque tenía cierto desconocimiento.
2: No lo asoció a...
5: No, tenía mucho desconocimiento en ese sentido, así es que le pido disculpas.
4: Física,
5: sobre todo al amigo Fausto.
4: Sí, exacto. Fíjate una cosa. Físicamente no se parecían en nada.
2: No.
4: Pero en la forma de los gestos personales, la forma de caminar, el mismo Fausto.
5: ¿Cómo así?
4: Pero físicamente en nada.
5: Sí.
4: Pero en los gestos, la forma de ser, así como medio apacible, caminar un poco lento. Como, igual sí. Que Fausto, igualito a Fausto.
2: Porque
4: igualito.
2: Fausto era idéntico al papá.
4: A Guardia Mayega.
2: A Guardia. Así que el papá de Fausto le decíamos Guardia Mayega.
4: Compatriota.
2: Sí, compatriota. Y era así, bajetón, como Fausto y regordete.
4: El 30 de mayo.
2: Pero Guardia, el hijo, el otro, era entonces más delgado, más estigado.
4: Más alto.
5: Y más alto que Fausto.
2: Sí.
5: Correcto.
2: Pero muy bella persona.
4: Recuerdo que cuando tenía el vehículo que manejaba de aquí a la capital, le encantaba la salsa más que a mí. Ese guardia de que yo me subía como pasajero, me decía, vente para adelante, me subíamos adelante, ya tú sabes. Bueno, pasa a los restos de esos dos amigos. Cabo,
2: Intran, que no me salga, que ya yo pagué, que ya.
5: Por eso
2: no,
5: le topé desde no, que llegué, no, se salvó don
2: no,
5: Víctor.
2: No. Aquí hay un. El editorial del periódico El Listín de día de hoy dice: hay que resarcir a los afectados. Exacto. No me den dinero, no me interesa. No. Una resolución debe dar Intran a todo aquel que se le renovó la licencia y se le quitaron 2 años. Entonces, una resolución, esa licencia vence en 4 años.
5: Que lo que hay que procurar es que realmente muchos, no todos, de los que andan en las calles con licencia, que realmente sepan conducir.
2: Que, oiga, hay unos con 75 años, 70 años, 60 años.
5: Que saben más
2: que. O que conducen mucho mejor.
5: Conocen las leyes de tránsito.
2: Ya con una edad, ya esa edad, que ya nos quieren mandar para la casa, conducen mejor y respetan más la ley de tránsito que muchos jovencitos de 18, 20, 25 años. Entonces querían restringir a los que realmente cumplen con la norma. Porque, oiga, toda esa generación de 60 años adelante son los primeros que van a renovar la licencia.
5: Sí.
2: Cuando yo voy a renovar allí, que vienen aquí a la gobernación, oiga, usted ve la fila, son de 50 años adelante la gran mayoría. Entonces, a eso le quieren restringir. Yo entiendo que el Intran lo que tiene que dar una resolución ahora, que a toda persona que se le renovó la licencia,
4: que se olviden de los 2 años,
2: son 4 años.
4: Exacto.
2: Y ya van a resarcir a todos.
5: Usted tiene 2 años su licencia, pero mareo, sabiendo que mareo, con 4.
4: Mareo.
2: Es que retroactividad de la ley aplica para el porvenir, pero la ley es para el porvenir, ok. Pero dice la retroactividad que se aplica la ley nueva
4: al que le beneficia.
2: Al que beneficia. Uh-huh. O al que está suyo.
4: En este caso, el caso de un amigo que tengo aquí a mi zurda, que está apuntado ahí. Oh, está apuntado con 2.
5: Con 2.
4: Era mareo. Uh-huh. Mareo. Agarraron un grupo de ingenuos que pagaron hasta 100,000 y pico de pesos para un viaje a Puerto Rico. Le dieron una vuelta por la costa norte, dígase el Océano Atlántico, y lo dejaron por una de las playas del Cibao.
2: Ya llegaron a Puerto Rico.
4: De Gaspar Hernández. Y le dijeron: ya llegamos.
5: Ya llegamos, rápido que llegamos.
4: Rumba abierta para baile, los bajaron, los tiraron como fuera, que se bajaran, no se cobre.
5: Bendito.
4: Es huyendo que se tiran.
5: Bendito,
4: ya tú sabes, bien polvorosa el capitán y el dijo: vámonos.
2: De Gaspar Hernández.
4: Por allá, la costa de Gaspar Hernández.
2: Entonces ellos no han venido nunca por esa zona.
5: No.
4: ¿Y por qué dije de mareo? El que nunca se subió a una embarcación, si le dan una vuelta por el Océano Atlántico y esa costa más, donde quiera que lo suelten, vea cualquier cosa rara, llegué.
5: Ya llegué, sí.
4: El que no sabe para dónde vaya, llegó, Víctor.
2: Mira,
4: el que no sabe para dónde vaya,
2: no
4: llegó.
2: No es la primera vez que pasa eso.
4: No, claro que no. Pero ahí en el este fue más bárbaro, que salieron de San Pedro Macorís y lo soltaron en la Romana. Ahí pegado, señores.
2: Yo conozco gente que le ha pasado eso en la Yola, pero conozco gente que le pasó también en avión, en avioneta. Uh-huh. Pagaron un viaje, vieron a Puerto Rico. ¿Dónde lo tiraron? En Asua. En Asua lo depositaron.
4: Son quienes.
2: Y son gente conocida de aquí de Baní.
4: Pero gente que invirtieron ese viaje que yo digo de Gaspar Hernández, cientos de miles de pesos, señores.
2: Ese bueno, le pasó a 2 hermanos y 2 primos hermanos. 4.
0: Bueno. Cada quien sabe bien.
2: Le dieron una cuanta vuelta.
4: Eso.
2: El tiempo más o menos necesario.
4: El vuelo. El tiempo del vuelo.
2: Aterrizaron en Asia.
0: Sí, como Puerto Rico es.
2: No dominicana.
0: Exacto. Entonces, ay Dios.
2: Cuando están.
0: Ay Dios.
2: Cuando están buscando para Nevada, que no tengas.
4: ¿Dónde está
2: el
4: recibo?
2: ¿A
4: qué recibo? ¿El recibo?
2: ¿Cómo en Asua?
5: Baní te queda tantos kilómetros.
4: ¿Tengas? Baní está allí.
2: Eso hace unos cuantos años que pasó.
0: Así es.
2: Es suyo, don Pedro, llévese.
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7: Por Fabulosa, conversando, el primer matutino de la región sur del país. Don Rudy, si
8: vámonos,
7: usted quiere.
8: Sí, claro, vámonos para allá, vámonos en deportes. 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
8: Rudy, con, yo, dígame.
9: Yo le quiero decir que mi pronóstico como que me equivoqué.
8: Ajá.
9: Según analistas.
8: Sí.
9: Enrique Rojas me da un poquito de razón. De razón. Pero después los otros gurús que tengo en él ahí, no. Pues yo descalifico a Boston.
8: Hay uno que...
9: Ah, pero el Enrique le da 60-40 a favor de los Yankees. El Duque Hernández lo pone parejito. 50-50.
8: 50-50.
9: Y hizo un análisis. Y dice, mira, tiene razón. Y los que están, los otros que están ahí, 55, 45 y así. O sea, y Duque, dice Duque y Memo, dice, ¿cómo terminó la serie? Terminó 7-6. Terminó apretada. No fue una pela que le dio los Yankees a Boston. Es verdad que Boston tuvo una... En una parte de la temporada muy mal, pero después tuvo una temporadón y terminó bien y tiene buen equipo. Y comenzaron a analizar. Y ellos analizaron que sí, que ciertamente hay más poder en los Yankees que Boston.
8: Aunque con una baja que siempre mete miedo, que es el juez.
9: ¿Va a jugar?
8: Sí, está.
9: Pero solamente lo dice él. Hernández no ha dicho nada.
8: No ha dicho nada. Y él sigue una condición ahí que yo creo que los Yankees lo van a dejar reservado, por lo menos
9: por si
8: en
9: pasa.
8: Esta primera serie. Si pasan, pues ya le dirán, oye muchacho, ponte a comer algo raro ahí, aunque sea ajo y cebolla.
9: No lo van a presionar.
8: 7-6 pasó la serie particular entre los Yankees, sí, y los Medias Rojas de Boston, sí, que es la séptima vez que ellos se van a ver.
9: Y no fueron juegos muy, muy abiertos.
8: Es la séptima vez que se van a ver en este tipo de acciones y la segunda consecutiva. O sea, el año pasado lo hicieron, este año también. Y entonces los partidos se van a jugar en la casa de los Yankees de Nueva York. En caso de ser necesario los tres partidos, se tienen que jugar ahí en Yankee Stadium.
9: Ganó la serie particular.
8: Ganó la serie particular, le corresponde la casa en estos juegos de comodines. Recuerden que aquí se juega, el que le tocó la localidad, ahí mismo se juegan los tres partidos, repito, en caso de ser necesario. Los Yankees han ganado tres series y los Medias Rojas de Boston dos, que se llevaron aparte de un juego de wild card. Entonces, estos partidos, como dije, en su casa. Un primer encuentro que estará marcado por el tema de los lanzadores, Payton Toll por el conjunto de los Medias Rojas y Cam Schittler por los Yankees de Nueva York. Si nos vamos a la temporada pasada, Este muchacho, claro, que estamos hablando de ahora, este muchacho, Carl Schittler, tuvo unos muy buenos números y precisamente frente a Boston. En el caso de Peyton Toll, va a ser historia. Este muchacho llega con 23 años, 300 y tantos días, 330 días, para ser el pitcher más joven del conjunto de los Medias Rojas de Boston en abrir un primer partido de playoff. En este caso, desde que lo hiciera en la Serie Mundial de 1918, un jovencito que para ese entonces tenía 23 años y 210 días. ¿Sabe cómo se llamaba ese jovencito? Si me dice, le devuelvo los 2 años de licencia.
10: En efectivo.
8: En efectivo. El bambino, Beirut. A ese señor le está... estaría hoy, vamos a decir, empatando esa, ese hecho, exacto, siguiendo los talones, ese hecho histórico. En el caso de Peyton Toll, que va a ser el más joven en lanzar después de Babe Ruth un partido de postemporada para los Medias Rojas de Boston. Schittler vuelve a enfrentarse en playoff al conjunto de los Medias Rojas de Boston. Ya lo dije, el año pasado le ganó el tercer partido para eliminarlos. Unas sólidas 8 entradas que estuvo trabajando allí. Para el juego número 2, Sonny Gray, que terminó con 18 y 5, va a ser el abridor por el conjunto de los Medias Rojas de Boston. Y entonces se va a enfrentar al zurdo Max Fricks, que pasó un largo tiempo en la lista de lesionados. Terminó con récord de 5 y 5 para el conjunto de los Yankees de Nueva York. Y entonces ya un posible tercer partido, Ranger Suárez subiría al montículo por el conjunto de los Medias Rojas de Boston. Y entonces Gerrit Cole lo haría por los Yankees de Nueva York. Si no lo necesitamos, dicen los Yankees, entonces es nuestro abridor del primer partido de la serie divisional. Eso es programado así mismo. Ya como hablábamos, la interrogante va a ser necesariamente el caso de Aaron Judge.
9: Si
8: para los...
9: se pone uno y uno, seguro que va Gerrit Cole.
8: Sí, vamos para allá. Entonces, sí, porque está anunciado para el tercero. Entonces, la interrogante es esa, si van a contar con Aaron Judge, el conjunto de los Yankees de Nueva York. Pero por lo que se ha visto hasta el momento,
9: mire cómo,
8: todo luce indicar que no.
9: Si la serie está empatada 1-1, Gerrit Cole
8: el tercero. Ahora, claro,
9: si los Yankees ganan el primero, se fue Gerrit Cole, que no va,
8: ¿por no? Porque va el zurdo Max Fricks para el segundo encuentro. Va el zurdo Max Fricks, que repito, terminó con récord de 5-5.
9: Yo difiero de los gurús que
8: le dan
9: saliendo del horno. Yo no le veo a los Medrano, yo no le veo ninguna posibilidad. Es que me luce superior en todo los Yankees.
8: Superior y
10: ellos lucen para ir a la Serie Mundial.
8: Los Yankees, sí, inclusive los dan favoritos para Serie Mundial. Ahí están pronosticando, lógico, está unos Dodgers de Los Ángeles. Claro. Y una posibilidad, en caso de no ser Dodgers, Cerveceros de Milwaukee, que han tenido una campaña extraordinaria, el conjunto de los Cerveceros de Milwaukee.
9: No, y analice que los Yankees tienen en el banco tienen una profundidad mucho mejor que Boston.
8: Aunque esto es una serie corta. Sí, esto es una serie corta, y si el conjunto de los Medias Rojas de Boston tienen algo que demostraron en esta temporada también, y es que tienen el vino en su stand ahí, es Aroldis Chapman. Mientras más viejo, mejor. Y este hombre te está garantizando de que si el partido está en la línea y te llegó esa entrada que tú lo necesitas, octavo, noveno episodio, puedes contar con él, y ha estado haciendo el trabajo para los Medias Rojas de Boston. Entonces vienen los Medias Blancas de Chicago con el conjunto de los Astros de Houston. Los Astros de Houston, que ganaron el oeste con 81 victorias, 81 derrotas, van a una séptima postemporada en los últimos 11 años. Sin lugar a duda, una franquicia exitosa. Par de temporadas que estuvieron ahí en baja, pero pudieron recuperarse, y ahora van contra uno Medias Blancas de Chicago, que en los últimos 3 años perdieron 324 partidos, una temporada horrorosas, y entonces regresa o van a la postemporada en este año. Ahí tiene el conjunto de los Astros de Houston un temita con José Altuve, que está detrás de un récord de cuadrangulares en postemporada, que lo ostenta Manny Machado, que está también en postemporada.
9: También puede ampliar.
8: Kyle Schwarber, designado del conjunto de los Phillies de Filadelfia, también es otro hombre que está detrás de ese récord, un poquito más distante de Altuve, con unos 23 cuadrangulares, pero tiene la fuerza suficiente como para lograr esa marca en esta temporada, quizás empatarla, quizás irse delante, porque de verdad que el zurdo de los Phillies de Filadelfia tiene mucho poder. Es otra serie.
9: Y si pasa la primera fase.
8: Bueno, es otra serie que es la primera que inicia en el día de hoy, es la de los Phillies de Filadelfia y el conjunto de los Bravos de Atlanta.
9: Perdón que la atajo, pero que no está disponible sus dos mejores pitchers, ni el dominicano Sánchez ni el otro.
8: Christopher Sánchez. Bueno, Christopher Sánchez, al parecer, van a hacer la misma estrategia que está haciendo los Yankees de Nueva York con Gerrit Cole. Al parecer, con Christopher Sánchez. Que
9: apenas tiene 3 días de descanso.
8: Por eso.
9: Y ¿qué le dije yo ese día? Digo, mañana no debe lanzar.
8: Buscando una victoria extra ahí para quizás tomar el comando, porque fíjate que este muchacho terminó, Sonny Gray terminó también con 18 victorias en esta temporada y 5 derrotas, empatado en cuanto a victorias se refiere, Sonny Gray y el dominicano Christopher Sánchez. Pero esta es una serie interesante, la de los Phillies de Filadelfia, también dos equipos del este de la Liga Nacional, Phillies, Bravos de Atlanta. Ahí algunos indican que los Bravos van a ganar la serie fácil, otros dan a unos Phillies inspirados también, un Don Mattingly que este año tomó las riendas de ese equipo y lo sacó de un atolladero donde se querían meter hasta clasificarse para los playoffs. Va a ser una serie bastante interesante. Cruzeiro va a lanzar el primer partido por los Bravos de Atlanta.
9: Quito Rojas no le da ninguna posibilidad de ir, y el análisis que él hace fue, dice, yo hice mi comentario y dije que no era necesario ese juego de Christopher Sánchez porque había que guardarlo para abrir, porque ellos van a pasar. Entonces, dice, ahora no tiene a Christopher Sánchez, que es su número uno, pero tampoco tiene el número dos.
8: Sí.
9: Ninguno de los dos. A Christopher lo tienen para el tercer juego, si es necesario. Entonces dice a Enriquito que no hay posibilidad.
8: Ya ellos van a tirar a Luzardo para el día de hoy.
9: A Luzardo
8: va. El día de hoy va a Luzardo.
9: Pero Luzardo, ¿cuánto tiempo tiene Luzardo?
8: Contra Chris Sale.
9: No, ¿cuánto tiempo tiene Luzardo? El último juego que lanzó venía de más de 20 días en lista de lesionados, sin lanzar.
8: Se están jugando una buena baraja el conjunto de los Phillies de Filadelfia. Ellos avanzaron como terceros.
9: No es la mejor opción, bueno, Luzardo. Es por cómo terminó. Uh-huh. O sea, no tiene posibilidad los Phillies. Y fue una mala dirección del picheo al final. Recuerde que aquí yo le pregunté y le dije a usted, ¿y Sánchez va a lanzar mañana? Usted me dijo, sí, mire, lo digo, pero no debe lanzar.
8: Sí, sí. Tiene el partido que tiró contra Freddy Peralta.
9: Exacto. Digo, sí. Tiene que guardarlo para la apertura. Porque no va a tener 3-4 días de descanso.
8: Atlanta le ganó la serie 9-4 a los Phillies esta temporada. Uh-huh. Va Chris Sale, el abridor, por el conjunto de los Bravos en este primer partido con efectividad.
9: ¿Cuánto fue?
8: 9-4.
9: Mire, Christopher le ganó 2.
8: En el caso de los dos, de esos dos que ganó, de esos cuatro ganó Filadelfia.
9: Sí, ganó 2.
8: Entonces Chris Sale, 2-0-8 de efectividad, 29 ponches, 3-0. 4 aperturas frente a los Phillies de Filadelfia y terminó como el sublíder de efectividad con 2.16, terminó con 200 ponches, la cuarta mejor cifra en la Liga Nacional para el señor Chris Sale, que es otro que también ha estado muy pero muy bien. San Diego va contra el conjunto de los Cachorros de Chicago, se va a jugar en San Diego, ese será el último partido de la jornada de hoy. Fernando Tatis Jr. y Jackson Merrill han estado liderando al equipo durante un largo periodo, combinándose para un buen registro en cuanto a su línea ofensiva se refiere, cuadrangulares, promedio de bateo, y ligaron en esos 36, 40 partidos últimos, ligaron una muy buena línea ofensiva estos dos hombres, Fernando Tatis Jr. y Jackson Merrill, que estarán en la alineación del conjunto de los Padres de San Diego la noche de hoy, para lo que será el último de los partidos frente a los Cachorros de Chicago, que tienen una sensación de este año, que es el señor Pete Crum-Armstrong, y logró hacer el 40-40, se le llama MVP, los fanáticos vociferando MVP de la Liga Nacional, sin lugar a dudas una gran temporada. Las series inician a partir de las 2 de la tarde, cuando los Phillies de Filadelfia estén visitando los Bravos de Atlanta, ya lo decíamos, Jesús Luzardo contra Chris Sale. Entonces el segundo partido, que será el primer choque de la Liga Americana, tiene a los Medias Blancas de Chicago enfrentando a los Astros de Houston a partir de las 5, Hagen Smith contra AJ Bulbrack. Entonces el prime time, 8 de la noche, los Medias Rojas de Boston en Yankee Stadium tendrán, como ya decíamos, a Peyton Toll contra Cam Schuster, y finalmente a las 10 de la noche los Cachorros de Chicago estarán enfrentando a los Padres de San Diego. Matthew Boyd contra Michael King en el inicio de los playoffs, que ya es serie, esta serie de wild card, que ya son playoffs en el béisbol de las Grandes Ligas. Yo,
9: ¿me permite una pregunta?
8: Yo tengo mis diferencias con relación a algunos récords de playoffs.
9: ¿Cuál de esas series es la más interesante, la más atractiva?
8: Por asunto de rivalidad, los Yankees y Boston.
9: Por eso le dan el horario de las 8 de la
8: noche. Claro que sí, prime time. Eso es así. Eso, esa gente que hace las papeletas verdes no se equivoca.
9: Dígame, de este muchacho que ganó el liderato de bateo, Moreno.
8: Buena por un punto.
9: ¿Le afectó a Rae?
8: Mira, a Rae es que no va a estar en la alineación, no, faltó eso decir, tiene un problema
9: en el tobillo.
8: Sí, en un deslizamiento en la inicial. Entonces, esa es otra de las bajas considerables ahí para, o una baja considerable ahí para el conjunto en esta.
9: Ese otro que dice que él está disponible.
8: En esta postemporada, en estos primeros partidos de wild card.
9: En ese juego perdió la oportunidad de ser el líder de bateo.
8: Así es.
9: Y entonces el otro es Álvarez.
8: Jordan Álvarez.
9: Pero quedó empatado en jonrones con Caminero.
8: Sí, pero Pete Alonso terminó con 43.
9: ¿Qué es eso? Que le llevó. Y porque él tiene entonces carrera empujada y líder en bate.
8: Sí. Jordan Álvarez, un candidato número uno.
9: Quedó a un cuadrangular de llevarse la triple corona.
8: Miren, los Marineros de Seattle.
9: ¿Habrá un candidato que le dispute a él el MVP?
8: Bueno, vamos a ver. El conjunto de los Marineros de Seattle despidieron a Dan Wilson, el dirigente del equipo, después de haber ganado el último partido frente a los Angelinos, 7-3. Ya decidieron despedirlo. Con él también se fue Manny Acta, de 11 temporadas en la organización de los.
9: Hay tres fracasos en Grandes Ligas.
8: Los Marineros de Seattle.
9: Que son Seattle, Toronto y los Mets.
8: Y los Metros. Sí. En total, como manager, tuvo 187 victorias, 171 derrotas, un porcentaje de .522. Y mira, con todo y eso, fue el segundo mejor en la historia del conjunto de los Marineros de Seattle, después de Lou Piniella. Pero ellos entendieron que esta temporada el conjunto salió con una temporada de Serie Mundial y lamentablemente no se clasificaron.
9: Tenía las herramientas.
8: Cuando él tomó el equipo en el 2024, terminó con 21 victorias y 13 derrotas. Después, en el 2025, 90-72, lo llevó hasta el juego 7 de la serie de campeonato de la Liga Americana contra el conjunto de los Azulejos de Toronto. Pero en este 2026 quedó en tercer lugar en el oeste. Yo pienso que ahí, bueno, los dueños.
9: Es que sus expectativas eran llegar a la serie.
8: Sí, y ellos tienen otro asunto con Dan Wilson, es llevarlo hasta las oficinas del conjunto de los Marineros de Seattle. Él dijo recientemente que está contemplando esa decisión de si ir a las oficinas o ya terminar ahí. Pero por lo general, él no ha sido, él no fue un mal manager. Por lo general, ese tipo de dirigente ya entienden los dueños, el gerente general, que deben buscar una persona un poquito más joven, que es lo que se está apostando en el béisbol de hoy en día, y a ti te llevan como veterano para las oficinas, precisamente para que...
9: Apostando a la tecnología.
8: Sí, precisamente para que trabaje con esos muchachones. Antes de irnos...
9: Yo le decía los tres fracasos, ¿verdad?
8: Sí, ahí voy.
9: Yo digo de los marineros, pero el fracaso número uno...
8: Los Metros de Nueva York, claro, con una nómina de $357 millones.
9: Aunque tuvieron muchas lesiones, pero para mí fue el fracaso más grande, seguido por Toronto. Toronto no tuvo esas grandes lesiones, pero sí tuvo una baja considerable en el picheo y la ofensiva.
8: Así es. Los Rockies de Colorado terminaron con 58 victorias, 104 derrotas. Los Angelinos de Anaheim, 62 victorias, 100 derrotas. Los Atléticos de Sacramento, 64 victorias, 98 derrotas. Kansas City con 68 y 98. Seattle, 76 y 86. Detroit con 76 y 86. Los Rockies de Colorado y los Angelinos fueron los únicos dos que llegaron a 100 derrotas en esta temporada, y como usted acaba de apuntar, los Metros, el gran fracaso de esta temporada, con una nómina de 357 millones de dólares. Don Pedro, más deporte mañana. 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
5: Hoy en la historia. En República Dominicana, un día como hoy, nace Antonio del Monte y Tejada. Fue un historiador y abogado dominicano. Nació en Santiago de los Caballeros el 29 de septiembre del año 1783. Fue miembro de la fuerza de voluntarios que se opuso a las tropas de Toussaint Louverture. En el año 1804, al producirse la invasión de Jacques de Salines, abandonó Santo Domingo y se radicó en Cuba. Es autor de la primera historia acerca de la isla de Santo Domingo. Historia de Santo Domingo. Murió en La Habana, Cuba, el 19 de noviembre de 1861. Y un tal día como hoy, en el 1496, termina la conquista de Tenerife y la de Canarias por parte de los castellanos. 1578, en Centroamérica, los españoles fundan la aldea de Real de Minas de San Miguel de Tegucigalpa, siendo junto a Comayagüela la actual capital de Honduras. 1833, en España, empieza el reinado de la reina Isabel II de España. 1844, Argentina, nace Miguel Juárez perdón, Celman, político argentino, presidente de Argentina entre 1886 y 1890. 1871, en Brasil, los benedictinos se convierten en la primera orden religiosa que libera a sus esclavos en ese país. 1872, Cuba, en La Habana, se inaugura el cementerio de Colón.
6: Vamos a tener que traerle agua.
5: Pues mañana es un día. Y nacieron un día como hoy en República Dominicana. Miguel Elías Guerrero Sánchez.
4: Miguel Guerrero. Miguel Guerrero.
5: José Altagracia González Espinosa.
6: Tú voy a te quedar yo para allá.
5: ¿Eh?
6: Tú voy a te quedar yo para allá.
5: ¿Qué? El Congreso. Duró dos periodos nada más. José González Espinosa, ¿eh?
6: Dos periodos.
5: Sí, dos periodos. José González Espinosa era el que era jefe de la línea roja.
6: Del pueblo, sí.
5: Y después del PTD.
7: Sí. Lo estaba confundiendo con Putico.
5: No.
7: Putico. Sí.
5: Pues bien, se llevaron a los dos.
7: Sí, por eso te estoy diciendo.
4: Ahí está. Un sistema de alta presión limitará el desarrollo de nubes significativas sobre la mayoría de las provincias. A pesar de esto, en la tarde y primeras horas de la noche, se espera que los efectos locales y la incidencia de una vaguada, la leve incidencia de una vaguada, generen aguaceros aislados, tronadas y ráfagas de viento, especialmente sobre Monte Plata, Santo Domingo, San Cristóbal, Monseñor Noel, el norte de Asua, La Vega, Santiago, así como también Elías Piña y San Juan. Las dos tormentas tropicales no ofrecen ningún tipo de peligro para la República Dominicana por su posición y distancia y desplazamiento. Las temperaturas continuarán elevándose con un máximo que estará rondando los 33 y 36 grados Celsius en gran parte del país y una sensación superior. Se recomienda pues mantenerse bien hidratado, utilizar ropa ligera de colores claros, evitar la exposición directa al sol sin protección desde las 11 de la mañana hasta las 4 de la tarde y alguito más. Temperaturas, repito, mínimas entre 24 grados Celsius y 26 grados Celsius y la máxima entre 33 y 35 grados Celsius.
5: Su nombre político en esa época era Eduardo María y tenía una columna en el Nacional que salía tres veces a la semana.
7: Ah, era, hay que decir que una gran parte de la abogacía de nuestro pueblo está como senadores en el día de hoy.
5: ¿Está?
7: Como senadores en el día de hoy. Todos los abogados que fueron invitados, creo que todos, pero no cabían todos. Me encontré con un grupo bastante grande allí en la Plaza de la Cultura esta mañana tempranito, que estaban esperando a sus demás colegas y el vehículo que lo iba a transportar hacia la Cámara de Senado, al Senado de la República, invitado por el senador de la provincia a ser senadores por un día, como han hecho con los estudiantes, sí, con diferentes grupos que se invitan tanto a la Cámara de Diputados como a la senaduría. Así que felicidades para ellos, que disfruten su día y que aprendan cómo se maneja eso por allí. Y por otra parte, tenemos que decir también que la queja que le expresamos por aquí ayer sobre las condiciones de salud del señor que le dicen Marichal no, Balaguer. ¿Y por qué yo estoy con Marichal y Balaguer? Si el amigo de Balaguer era Ricardo Carte.
5: Sí, ese era amigo.
7: Sí. Hay que decir que hoy estaba en el parque de nuevo. Desde ayer parece que está haciendo vida por allí. Y que vengan los familiares, por Dios, porque ayer dijeron que los familiares venían, pero no ha sido así. Adelante, buen día.
8: Buenos días. Mi amor, yo quiero hacer un llamado a INAPI, también a la vez que ustedes se lo hagan. A nosotros nos estaba llegando el agua, no en cantidad, porque no ponía la bomba y jalaba el agua. Pero tenemos una semana que no tenemos agua. Nosotros estamos conscientes que es un negocio que tienen con el agua todo el tiempo, no es desde ahora, desde muchos años.
5: ¿De qué lugar es?
8: 24 de abril. Oye, no está llegando el agua. Estamos en una situación crítica. Porque uno se levanta por la mañana, prepara a muchachos para mandarlo para la escuela y sin agua. Entonces los 100 pesos de comprarlo de agua. Un tanque de agua cuesta 100 pesos. Si es un negocio que tienen, el director de INAPA que haga algo. O la gente que tenga que ver con eso. Porque el agua estaba llegando. Yo no llamaba por eso. Entonces, ¿qué es lo que está pasando? ¿Por qué es que no nos mandan el agua? Llegan a algunas casas, en otras casas no, porque no abren la válvula completa para que llegue, para que la gente se abastezca de agua. Entonces, ¿qué es lo que está pasando? Que la mandan dos días a la semana, como antes, la mandaban lunes y jueves, y todo el mundo cogía agua. Yo quiero hacer un llamado a INAPA, que por favor, que investigue a sus empleados, qué negocio que tienen con el agua. Porque hay muchas barquetas, muchos camiones, esos grandes, mucho aquí en Baní, amanecen llenando la cisterna y llenando tinaco, y muchos camioncitos y guagua que no se veían y ya están apareciendo de nuevo. Ok, gracias.
5: Ella dio en el clavo.
7: Toda la razón, señora.
5: Porque no es que no abren la válvula, la abren a media.
7: Y hay una flotilla de camiones de nuevo, que eso se había borrado de las imágenes de aquí. Adelante, buen día.
9: Buen día, mi gente. ¿Cómo le amanece?
7: Bien.
9: La señora me cogió adelante porque por aquí me tienen como que soy un vocero. Porque por aquí escuchan todo el mundo la emisora en la mañana. Y creen que yo soy como el dueño de la emisora. Desde el viernes están los vecinos por aquí para que yo llame a la cámara para firmarle este sector por aquí. Porque lo mismo que dice la señora está pasando por aquí, por Alto de Guasuma. La gente que está en el callejoncito mío para atrás no está recibiendo el líquido. Entonces lo que uno se pregunta, lo mismo que dice la señora, es un negocio. Porque estamos en el siglo XXI, casi terminando. Y eso da pena y lástima que con tantos funcionarios que hemos tenido, a esta hora, a esta edad, a este tiempo, no hay una llave echando agua permanente. Porque el río de Nizao lleva cantidad de agua, que esa agua no se va a beber un pueblo. Esa agua va derecho al mar por allá desperdiciarse. Dice uno, porque no se desperdicia, porque va el mar vuelve y la trae otra vez para atrás. Pero el río de Cribaní tiene agua hace tiempo, y ahí arriba hay agua que nosotros el pueblo, aquí con llave abierta, todito el pueblo de Baní no secamos ese río. Entonces, tenemos los camioncitos, como dice la mujer, vendiendo agua a diestra y siniestra, el día entero. No tenemos un inspector de INAPA o del gobierno que anden por los sectores. ¿A usted le llega el agua? No, vamos a chequear porque no llega el agua, porque a ellos se les paga para eso. Entonces, por eso que a veces nosotros, cada vez que hablamos, nos dirigimos a los políticos malos que tenemos. Todo el tiempo, no, todo el tiempo, lo de ahora. Porque rompieron todas las calles en estos días, los días pasados, un año y pico. Rompieron todas las calles que se tuberían, iban por ahí por Galeón y por todos los lados. Y uno pensaba que en el cuarto piso le iba a romper la cabeza el agua a la gente. Han hecho un gasto de dinero sin necesidad y no da resultado. Entonces, al inspector que tenemos en INAPA, teníamos uno malo, por este peor, que salga a la calle a chequear donde no está llegando el agua, para que le den el agua a la gente. Porque es como dice la señora, amanecen con sus 200 pesos para desayunarse, que ya 200 pesos no va para desayunarse, mi doña. Porque usted se come dos pastelitos y un refresco, son ciento y pico ya. ¿Entiendes? Entonces, al inspector que está en INAPA que venga, por aquí vamos a buscar la cámara ahorita para firmar por aquí. A la doña que haga lo mismo en su sector, que llamen la cámara y firmen para que esos políticos tengan el que te ha ido o tengan más ineficiencia. Lo sigo escuchando por aquí.
10: Gracias, Ike. Bueno, tema del agua de nuevo. Ahora,
5: tiene que tener una bombita.
10: Necesariamente.
5: Porque el agua no le llega. Porque él se está haciendo lo que dice la señora. La válvula la están abriendo al 50%.
7: Y cuidado.
5: Para que llegue poca agua. Y lo que dice Ike, no es el río Baní. Ike viene donde hay más agua. Viene de la presa de Valdesia. El agua nuestra viene de la presa de Valdesia. Porque el único sector que se le instaló para que use el acueducto del río de Baní es supuestamente todo el sector que está de la escuela, ¿cómo se llama? Aquiles Cabral, hacia arriba, hacia esa parte norte. Es el único sector que está conectado, que aquí lo dijo el señor de INAPA, el saliente, ¿cómo se llama?
10: Melvin.
5: No, el que salió.
7: Sí.
5: No, el que está ahora. No, Melvin. Que hicieron ese trabajo para conectar a ese sector solamente de ese acueducto, que es que se abastece del río Baní y está en ese acueducto, está en Güera. Esos estanques están por allá, donde ahora se hizo un residencial, donde es el Mambay. Ahí está ese acueducto. Ese acueducto solamente para esa parte, no, parte de la parte norte, no toda. Esa tubería entra ahí en la calle.
7: La parte norte del Pueblo Nuevo, ahí arriba.
5: la Basilio Echavarría, no la otra de arriba, okay, que da esquina con la Nuestra Señora de Regla.
6: Y ahí sube.
5: Ahí sube esa tubería. Esa viene del río de Riobaní. Después la otra viene del río Nizao, del contraembalse. Y ahí siempre hay agua, porque la presa siempre tiene agua. O sea, el asunto es que es bueno que el director de INAPA investigue a los encargados de abrir
10: distribuidores,
5: las válvulas. Se llaman distribuidores.
10: Sí.
5: De abrir las válvulas. ¿Por qué? Porque eso es lo que está pasando. La válvula están dejando por mitad.
7: No se está administrando bien el agua aquí en Baní. Hace años que no se está administrando bien.
10: Pero no sé
7: qué. Después que todos los derroches que se han hecho con gastos en idea de acueducto nuevo, que primero la Big Water, cuando habló la zanja aquí en la calle Duarte, y después el acueducto nuevo, y ha seguido la cosa peor, como dice mucha gente. La flotilla de camioncitos de nuevo tirado a la calle, que esa figura había desaparecido de aquí de Baní. Pero que va, volvió de nuevo la cuestión y ahí están ellos.
10: Y entonces a eso tú le sumas que no debe ser por eso ahora mismo, porque tuvimos un tiempo productivo, la temporada de seca o de sequía que estamos teniendo, no dejemos que sea grave la situación.
7: No, Rudy, es lo que te acaba de decir. Es que el agua de aquí viene de Nizao, de la presa. Ahí hay agua el año entero.
10: Pero precisamente, que ahí está la mala distribución, porque no podemos atribuírselo a que estamos en sequía ahora mismo.
7: No, mala distribución, mala administración.
10: La administración es lo que está mal. Ahora.
5: Bueno, vamos a ver. Cuidado cómo lo utilicen.
10: Cómo lo utilicen, exacto, cómo lo utilicen. Pero sigue.
7: Al aire, adelante, buen día.
10: La población.
11: Gracias, Alessi, Víctor, los demás. Fíjense, dice el compadre mío, Bukele, que la corrupción solamente existe cuando hay componenda. Y eso es lo que parece que existe en INAPA, una componenda. Porque ¿de qué manera es que se disponen a abrir nada más la mitad del grifo cuando se sabe que va a llegar poca agua y algunos sectores no llegan? Porque si la abren completa llega a todos los sectores y entonces los camioncitos no van a tener a quien venderle. Eso es lo que parece ser. La corrupción es una componenda de arriba a abajo, en todas las instituciones. Eso es lo que sucede. Les sigo escuchando.
7: Bueno, eso es así. Qué lamentable que esté pasando eso con el agua, teniendo agua. Igual que tenemos energía y tenemos apagones. Son vainas que uno no explica.
10: Servicios esenciales.
7: Y la provincia es una de las productoras números. Creo que si no somos el primero, somos el segundo o el tercero de producción de energía eléctrica. Y tenemos apagones. Esto es terrible lo que está pasando, Es terrible.
10: Es increíble. Atención, autoridades, también, ya los que tienen que ver con esta partecita, saliendo un chin del agua, porque cuando viene a ver nos encharcamos.
7: La suerte que yo sé nadar, no sé tú.
10: No, yo no. Señores, el hogar de ancianos Inspiración Divina está haciendo.
7: Está de fiesta.
10: Y sí, pero están al mismo tiempo están haciendo un llamado.
7: Sí.
10: Porque le hace falta personal de apoyo.
7: Sobre todo médicos.
10: Y médicos, muy, pero muy importante.
7: Muy importante.
10: Médicos para asistir.
7: Porque el que tenía se pensionó, lo pensionaron, sí. Y ahora están sin médicos.
10: Mira, pero hace rato les.
7: Ah, pero hace mucho. Sí, señor.
10: Tenía mucho tiempo allí.
7: Yo pensaba que eso estaba resuelto, pero no.
5: Eso se repite en varias instituciones. Aquí en Baní, en el tribunal, hubo un momento que hubo 2 años. Sin juez de tierra, porque
10: el que estaba ya fue.
5: Había salido ya de pensionado y tardaron 2 años para
7: nombrar
5: a una juez.
10: Ajá. Con casos pendientes hay de 2 años.
5: Entonces te habla de médico.
10: De médico. Y en el hogar de ancianos.
5: Seguro salió pensionado.
7: Sí, eso es lo que dije.
10: Pensionado, sí.
7: Pero hace un tiempito ya, no es ahora, ¿no? Sí. Hace un tiempito.
10: Que muchos años. Muchos años que duró allí dando servicio. Yo no sé por qué a todos se lo achacamos al sistema, y sabemos cuando hablamos del sistema, es el filtro, la burocracia con la que hay que trabajar en este país para tú poder designar personas. Y como hemos dicho durante toda la mañana, no ahora, siempre, que tú para designar a alguien en un espacio que está vacante, que está vacío, porque el que estaba salió por la razón cual sea, fallecimiento, pensión, se retiró, lo retiraron. Entonces hay que pasar tanto tiempo para que coloquen al suplente de esa persona. Es igualito que con las construcciones. Usted acabamos de salir del tema agua. Ese acueducto por aquí, por
5: Güera,
10: por la zona norte y los, por los lados de Galeón, por ahí, el ingeniero falleció. Entonces hay que darle la obra. Está bien, hubo un depósito y ahí ya hay unos trámites que hay que realizar. Pero el que quedó en segundo lugar es al que le corresponde la obra.
7: Vamos, y que no se detenga.
10: Vamos a asignarle la obra.
5: Recuerde la escuela.
10: La escuela también. Vamos. ¿Cuánto?
5: Que pero murió, la escuela tiene dos. Murió el señor, el papá. Y el 12, hijo. 12. Y el hijo quedó.
10: Porque es el amigo Freddy.
5: 7 años.
10: Sí, pero estamos hablando de que duró 7 años y de eso hace cuántos años atrás.
5: Que el hijo pudo haber continuado la obra.
10: Es una escuela que paralizada.
7: Que estaba trabajando con el papá.
10: Claro. Entonces, ese bendito filtro, esa bendita que, burocracia que hay que establecer en que todo
5: el
10: eso.
5: El término jurídico es el continuador jurídico de su padre. Entonces, ¿por qué detener esos 7 años?
7: Lo único era cambiar el número, pero de la cédula. Lo único, porque tenían hasta el mismo nombre.
10: Claro.
7: La cédula nada más cambió.
5: 3 fórmulas que usted dijo. Pero hay una. Hay una. Que no los coge de improviso. ¿Por qué? Porque todo aquel que se va a pensionar, va a solicitar su pensión,
10: introduce con tiempo la documentación
7: para que vayan resolviendo.
5: Y lleva un tiempo que se la aprueben. Tiene que estar ahí.
10: Sí.
5: Entonces, es obvio que si Juan Pérez le dijo a Educación o a Salud Pública, al que fuere, mire, director, ya yo tengo, mire, todos mis documentos, yo solicito mi pensión, no hay problema, deposita los documentos. ¿Qué es lo que tiene que hacer ese señor?
7: Buscando
5: uno inmediatamente
7: gestionar una
5: para
7: vez.
5: El día que llegue la pensión, también llegue el nombramiento del que se va.
10: Pero aquí no.
5: No, hay que esperar que salga la pensión, que esa persona se le diga, mire, vaya para tu casa.
7: Y que se,
5: fulano, mira,
10: y que el estamento deje de funcionar 2 años.
7: Eso es así.
12: No se puede. Walter pasó con
7: también.
12: El jefe del tribunal de tierra.
10: Sí, sí, sí. Sí, sí.
12: Un día me voy.
10: Pero caramba. Así es.
7: Mira, ¿y dónde está pasando? ¿Nos fuimos ya? Ok.
10: Sí. Vamos a pensionarnos nosotros también.
12: Sí. 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
3: Bueno, señores, los de Estados Unidos y el ICE o el ICE, eso no tiene desperdicio.
4: Los perros de presa.
3: Miren, señores, ahí han pasado en la mañana de hoy unas noticias de lo que ha pasado y está pasando con los obreros de la construcción. Hay un video que ya lo he visto como tres veces, filmado en vivo, A todas luces están haciendo una urbanización o una serie de viviendas, pero hay que ver el tamaño de esas viviendas. Miren, ahí están las viviendas paralizadas porque se metieron y se llevaron a todo el que estaba allí y al que estaba cerca. Legal o ilegal, porque ellos después hacen el...
4: Sí, depuran.
3: Depuran. Ahí están todas esas obras paralizadas.
4: ¿Tú viste unos cuantos que se tiraron de arriba?
3: Tumbaron la escalera para que no se suban y se quedaron ahí arriba en el cojollito. Miren, señores, y esas construcciones allá, esas viviendas, no es como los edificios, es en madera, el armazón es de madera.
4: Sí.
3: Eso es madera, todo. Esa casa bonita que usted ve en esos residenciales en Estados Unidos, eso es madera todo, Y chirro, chibor.
4: Por dentro el chirro.
3: Eso es así, y eso. Pues mire, todo eso se está perdiendo porque esa madera, al intemperie, si eso no se trabaja rápido, eso se pierde.
4: Se daña.
3: No sabemos qué van a hacer los propietarios
4: y de esas. Más ahora que le va a entrar el invierno.
3: De esas organizaciones, si se puede decir así. Pero hay que ver cómo eso está desierto. La mano de obra tuvo que irse, esconderse, y los que no están presos.
4: ¿Y tú viste ¿Qué les parece? ¿Y tú viste el video del Burger King?
3: Oh, sí. Sí. No, te digo, es una cosa terrible lo que está pasando.
4: Ese pobre me le dejaron el establecimiento solo.
3: Ajá.
4: Llegó el ahí, todo el mundo a huir.
3: Eso da pena. Eso
4: así
3: da pena que
4: está pasando.
3: Y entonces, para yo estar así en un país, yo me voy para mi casa.
4: Y él dijo que va a reciar ahora en...
3: O después de las elecciones.
4: Después de elecciones.
3: Sí, que lo que viene es duro.
4: Pierdo o gane, como quiera, viene duro.
3: Mira, ahí están poniendo unos modelos de unas bicicletas eléctricas. Que para mí eso es un engaño, porque ni es bicicleta ni es motor. Porque dime, tú una bicicleta que tú le metes un pedal y tú le das un pedalazo, como decimos, ¿verdad? Y te camina, ella pone lo demás. Es un engaño para ti mismo. Pero lo que ¿por qué es que lo están colocando? No es por eso que yo estoy diciendo, sino es por los accidentes que está causando eso en Estados Unidos. Hay un video ahí que se ve como un muchacho de esto va en una bicicleta eléctrica volando bajito. Y cómo es impactado por una camioneta. Porque que no tiene freno para esa velocidad, porque es un motor vestido de bicicleta, ¿entendiste?
4: Sí.
3: O sea que no va, eso no va.
5: Le llaman e-moto.
3: Sí, e-moto, exacto.
4: Y se vea que aquí hay unas cuantas.
3: No, aquí hay un paquete.
5: La eléctrica aquí en la calle, llena.
4: En mi sector, yo no sabía que habían tantas.
3: Sí, no, aquí hay muchas.
4: Oiga, y esos muchachos pasan la tarde entera y parte de la noche dando vueltas en esa bicicleta o patineta, como él quiera llamar, a mil y el moro.
3: Y desarrollan una velocidad tremenda.
4: Oye.
3: Sobre todo las bicicletas. Igual que un motor casi.
4: Pero
3: no, así no, así
4: que
3: no.
4: Son,
3: así
4: yo,
3: no.
4: Digo, pero eso no suena. Yo me quedé,
3: ese es el peligro.
4: Pasa más por mi que ayuda.
3: No, ese es el peligro.
4: Veo la blue que viene, pero no siento el ruido. Digo, oh, pero eso no suena.
3: Y lo grande es que no tocan bocina tampoco.
4: Mira lo que.
3: Cuando ellos le van a rebasar a uno aquí en las calles, yo tengo mi motor y yo.
4: ¿Por qué le adapten una bocinita?
3: Que le pongan una. Es que debe de tenerla, porque las bicicletas tienen. Esa tiene que tenerla, pues no la usan, Víctor. No la usan. Y tú te das cuenta cuando te pasan por el lado como un chela, así no, papá.
4: Bueno. Mire, para seguir ahí mismo en Estados Unidos. ¿Ustedes recuerdan lo que pasó aquí con las denuncias y los fraudes que habían en los indultos? ¿Ustedes recuerdan?
3: ¿En lo qué?
4: En los indultos.
3: Oh, ajá.
4: Que ha desaparecido. ¿Cuánto tiempo hace que el presidente no indulta a un preso?
5: No, hace mucho que no se indulta.
4: Pero fue por eso, fue por los líos que hicieron. Sí. Vendían el indulto. Eso fue lo que se dijo.
3: Un montón de la iglesia, ¿te acuerdas?
4: Miren, Estados Unidos es que es el país de las maravillas, donde se cumple la ley, el orden. ¿Sabe cuánto dicen que costó el indulto de el hondureño, este Juan Orlando Hernández, el expresidente, que estuvo preso en Estados Unidos 45 años, porque se ocupó supuestamente 400 toneladas de droga? Ese indulto fue cabildeado por unos israelistas, porque le interesaba para su proyecto, y supuestamente costó 10 millones de dólares.
5: Guay.
4: No que Trump cobró eso, no es que él fue que lo cobró. Pero los ha llegado.
5: Los trámites burocráticos.
3: La diligencia.
5: Los papeles. ¿Cómo le llaman?
4: 10 millones.
5: ¿Cómo le llaman ustedes los abogados? Postilleo. ¿Sabe? Que compró unos sellos, unas cosas.
4: Sí. Y están investigando porque ese fue el que salió a la luz pública por el personaje.
5: Claro, quién sabe. Pero los otros.
4: Un paquetón que se metieron ahí. 300 mil, un millón.
3: ¿Tú sabes cuándo paralizaron aquí los indultos? Cuando se anunció antes de el listado de los que iban a ser beneficiados con el indulto. Y prepararon una misa en una iglesia de la Feria, de la Iglesia de la Paz, creo que se llama. Y de ahí cogieron la patineta todos, antes de que el indulto se oficializara. Y eso se quedó así. Y de ahí para adelante se paralizó desde cuando Hipólito fue eso. De ahí más nunca.
4: Porque vendían el indulto.
3: Sí, se negociaba.
4: No el presidente.
5: No,
4: por Dios. Es el problema. La gente que. El presidente, la mayoría de las cosas el presidente no las propicia.
3: No, ni la sabe tampoco.
4: Ni la sabe.
3: Porque la gente está equivocada, que el presidente es el hombre más informado. No necesariamente.
4: Y él tiene un jurídico ahí.
3: Exacto, no necesariamente. No necesariamente. Entonces, a nombre de los presidentes se hacen atropelías que se acabó.
4: Exacto.
3: Entonces, ¿qué no lo sabe?
4: Pasando, eso está denunciando en Estados Unidos sobre los indultos.
3: Pues lo que dijo fue Sarita Valdés aquí, míralo ahí, búscalo.
4: Sí. Leí lo de Sarita. Yo no
3: eso,
4: entiendo.
3: Eso sí es serio. Eso es serio.
4: Porque eso es falsear un informe patológico.
3: Eso es como falsear el acta de nacimiento. Uno de muerte y uno de nacimiento.
5: Yo no de nacimiento.
4: El tribunal.
3: Veces. Eso es terrible.
4: Entonces, esa denuncia que es Cesarita. Oye, el Ministerio Público debe inmediatamente comenzar a investigar. ¿Qué está pasando? ¿Qué dato tiene él?
3: El primer oficio de ellos es llamar a Cesarita. Sí. Díganos qué usted sabe.
4: ¿Qué usted sabe?
3: ¿Por dónde empezamos? Pasando.
4: ¿Qué están falseando?
3: ¿Qué lo va a decir? Porque ese no echa para atrás.
4: ¿Qué han falseado? ¿Qué autopsia han falseado?
3: ¿Y con qué propósito?
4: ¿Y con qué propósito?
3: Sí, porque eso no es lo loco.
4: Entonces, esa denuncia es fuerte. Lo otro es que nuestro país tiene alrededor como de 30 años.
3: Asunción.
4: Buen día.
6: Buenos días para todos, salud, hoy, mañana y siempre. Con la decisión de las autoridades de hacerle saber a la delincuencia que esto no es la ley de la selva, me llega a la memoria que aquí en Baní, hace unos años, existió un jefe de policía del suroeste, creo que era apellido Méndez, que a las 9 de la noche, el que no tenía una salida muy justificada, no sacaba un pie de su casa. Es cuando hay disposición, así actúan las cosas. También me llega a la memoria un cuento que me hacía mi papá, que aquí en Baní hubo una época que tampoco nadie salía, pero salía de un pájaro llamado Marimanta, y se comprobó que fue un disfraz que trajeron de la capital, pero metió a Baní en cintura que nadie salía. Es decir que eso por parte de una máscara, pero cuando hay voluntad, se actúa, y los delincuentes cogen su rincón. Gracias.
5: Gracias, gracias, hermano Asunción, como siempre, con esos buenos aportes. Hay que tener cuidado con
4: esas salidas. La policía tiene muchos técnicos, mucho, y tiene muchos equipos. Cuando quiere...
5: Ellos resuelven casos en 24 horas.
4: Exacto. O sea,
5: y otros duran prófugos. 24 años y no se resuelven, pero está bien.
4: Que esos prófugos andan por ahí. No lo agarran porque no quieren. No lo detienen porque no quieren.
3: De Baní hay uno famoso y dice que nunca ha salido de Baní.
4: Usted me dirá, bueno, pero que ahora no hay servicio de inteligencia en la policía, porque quitaron el servicio secreto. ¿Ustedes recuerdan el servicio secreto, verdad que sí?
3: Claro.
4: Yo creo que fue una falla de la institución.
5: Pero quitar el servicio secreto, ¿tú crees que lo han quitado así, quitarlo?
3: Ahora tiene otro nombre.
4: Exacto. Investigativo. Pero el servicio secreto, que era unos agentes policiales
3: especialistas
4: en investigación, y andaban patrullando y nadie sabía que eran policías porque era secreto.
5: Claro, tiene su nombre.
4: Entonces, ni ellos actuaban, ellos daban la información. Entonces, eso en la policía, honestamente, eso no está.
3: Mira, me voy a salir brevemente de tema.
4: Yo quiero terminar este tema.
3: Ok, dale.
4: Porque yo le decía a Rudy y preguntaba, 30 años que tiene el país creciendo, ¿verdad?
5: Sí, tenemos.
4: Sí, tenemos 30 años sostenidamente creciendo. Bueno, usted le va a ir a bajar el periodo, los dos, de los 4 años de este muchacho, de Hipólito, 2 años que decreció. Uh-huh. Pero de ahí para atrás, desde el 96.
5: Desde el 96 estamos creciendo.
4: 94-96, desde ahí. Empezó a la economía a crecer. Pero el último periodo de Balaguer creció 4.5.
3: Después eso no lo menciona.
4: Sí, pero desde ahí empezó a crecer. Está hablando del 94. Pero que no lo menciona. Porque atrás no crecía casi nada, creció muy poco. Pero en el 94 la economía creció 4.5. Y en el 96 creció, se disparó. Entonces, de esa época viene la economía creciendo, 4.5, 5 puntos, 6 puntos. ¿Y dónde ha ido a parar ese crecimiento? Porque de ahí para acá, el país se ha endeudado en más de 50 mil millones de dólares.
3: Es un crecimiento que yo no lo entiendo, ¿no?
4: La deuda externa cuando Balaguer eran 3 mil y pico millones. Creo que eran.
3: No llegaba a 3 mil.
4: 2 mil y pico millones de dólares. Señores, tenemos una deuda de casi 50 mil millones de dólares. O 70 mil millones de dólares. Y la economía 30 años creciendo sobre 4 y pico todos los años. Entonces, ese crecimiento, esa expansión de la economía, ¿dónde va ese dinero?
3: ¿A dónde ha cogido?
4: ¿Dónde están las grandes inversiones que se han hecho aquí con ese crecimiento? ¿Dónde están las grandes inversiones que se han hecho aquí con esos megapréstamos que se han hecho? O sea, traigo eso a colación porque hay una economía en el mundo que ahora mismo es de las primeras economías. En los años 70 estaban sumidos en la pobreza, en la extrema pobreza. ¿Sabes de quién era? De China.
5: ¿Qué vendía?
4: En los años 70.
3: Eso se han crecido.
4: China tenía más de 800 millones de personas en la pobreza. Y de ahí para acá creció sostenidamente y ha sacado más de 800 millones de la pobreza. Oye, y usted ve los túneles que hay en China, usted ve los megaproyectos que hay en China, usted ve las grandes puentes que hay en China.
3: Sin salirme de China, le voy a dar una idea, una sugerencia a los amigos que nos están escuchando. Si quieren saber lo que Víctor está hablando, búsquese unos documentales que hay que se llaman China desde arriba,
4: China desde arriba
3: o desde lo alto, para que ustedes vean de lo que estamos hablando aquí en Conversando. Eso mete miedo positivamente lo que está pasando en China. Hablamos de que Estados Unidos es un pellizco ñoco, Estados Unidos al lado de China.
4: Entonces pongo eso como referencia, porque es una economía que después de de los 80 empezó, 80 por ahí, empezó un crecimiento sostenido. Y los resultados están ahí.
3: Se ve.
4: Y se ve. Entonces, nuestra economía, que ha venido creciendo desde el 94, sobre los 4 puntos por encima, todos los años.
3: ¿Dónde está?
4: Y resulta ser que no es ciencia ficción. Analice los presupuestos. Todos los señores, tenemos un presupuesto ahora para el 2027 de más de 2 billones de dólares, de pesos. Fue de 1 billón, ¿verdad que sí? 1.900.000
5: Un billón 900.
4: Ya desde ahora es 2.200.000 y pico de millones de pesos.
3: Que hay que decir que tiene que ser aprobado el mes que viene.
4: Sí, y tenemos.
3: Están trabajando en eso.
4: Tenemos sectores, tenemos campos aquí que todavía claman por una carretera para poder sacar los productos. Cerquita tenemos aquí y allí a el Manaclán, una de las zonas más productivas que tiene Baní.
3: El Picao, la Jina, todo eso.
4: Ahí va a ser una carretera.
3: Eso da pena.
4: Con una economía desde el 94 creciendo 4%. Y el dinero que se ha cogido prestado. Pero usted se va a otros lugares de aquí, de la provincia, donde las carreteras, los caminos vecinales son cañadas. Y así usted se va a Aso, usted se va a San Juan, usted se va a Pedernales y usted ve la pobreza. Entonces, ¿de qué ha servido que nuestra economía crezca?
5: Siga creciendo en 30 y pico de años.
4: Yo le tengo la respuesta, don Rudy. Porque se va a una sola clase que cree que es la única que tiene derecho al bienestar y a vivir una vida buena. Mire, aquí tenemos gente que se mueren por una pastilla. ¿No la tienen?
7: Sí, señor. Dígalo duro.
4: Entonces,
7: dígalo duro.
4: Los hospitales carecen de medicamentos, carecen de personal, carecen de médicos, carecen de enfermeras.
5: Que no debe ser.
4: Educación carece de profesores, sí. Carece de aulas, que no debe ser. El sistema agropecuario, los productores de cebolla, de ajo, de cebollín, ya no hay de cebollín.
5: No, no hay cebollín.
4: Pero de maíz, de habichuela, de arroz, pegan el grito al cielo. Y lo de ciclo corto ni se diga, porque cuando no es un mal tiempo que le lleva la producción, son los precios que se caen por debajo. Estamos hablando de ají, tomate, cebolla, hojita, repollo, zanahoria, remolacha. Estamos hablando de ese ciclo corto. Caramba. Yo entiendo que ese crecimiento
5: debe ser un crecimiento real.
4: O nos están poniendo una pantalla para vendernos una bonanza, o ese crecimiento se está yendo a los bolsillos de unos cuantos. El boroneo, como dice Hipólito, abajo no llega. Ese crecimiento se queda arriba en la clase alta. Por eso usted lo ve con villas en Jarabacoa, en Punta Cana, ya no andan por tierra. Tienen un helipuerto privado, tienen un avioncito, un colibrí, tienen que ir a Barahona, ¡wow!, su colibrí.
5: Más rápido.
4: Tienen que ir más para Punta Cana, su avionetica, su avión privado que tienen. A eso sí le llega el crecimiento sostenido que hemos tenido por más de 30 años en nuestra economía.
3: A eso sí.
4: Nada, ese crecimiento nada más se ve en esa clase. Y usted lo nota en que todos los años el presupuesto te presente una economía en expansión.
3: Es que yo creo que aquí hay tres países en uno.
4: Me parece a mí que aquí me da como ese pálpito.
3: Porque aquí hay cosas que, según ellos, esas estadísticas, bueno, ¿a dónde hay que se ver? Bueno, allá ribota.
4: ¿Es posible que aquí existan pisos de tierra con esa economía bollante? No. No, no debe ser.
7: Claro,
4: y le puse Manaclar como ejemplo, esa carretera. ¿Cuántos años tiene Manaclar pidiendo carretera?
3: Oye, la cojo
4: para allí, para Recodo y la Gina.
3: La Gina, vaya, que eso está en mi mito y es casi llano comparado con el Manaclar.
4: ¿Y los productos que hay por ahí? Por ahí hay café, por ahí hay aguacate, por ahí hay chinola, por ahí hay china, por
3: de
4: ahí.
3: Todo,
4: hay,
3: de todo,
4: de todo.
3: De todo, de todo.
4: Hasta un poco de cacao hay por ahí.
3: Sí mismo es.
4: Usted tiene Manaclar. Manaclar tiene café, que es la única zona todavía de más baja que todavía tiene, todavía tiene café.
3: Hortalizas.
4: Todo tipo de hortalizas salen de por ahí.
3: Por ahí arriba.
4: Pero.
3: Vaya para que usted vea.
4: Y la producción de naranja agria que hay por ahí.
3: Vaya para
4: y
3: que usted
4: vea. Y de chino también por ahí. Increíble. Y remolacha, zanahoria. Esto es como que es muy bueno, que se guisa mucho. Y le gusta echar el salcocho, ¿cómo se llama? Apio.
3: Ah, apio, sí.
4: ¿Sabe el apio?
3: Sabroso, se va sabroso. Por ahí. Ay, el apio sabroso.
4: Y mucho se le pierde. Porque no hay un...
3: O no produce lo necesario porque no, que sabe que se le pierde.
4: Exacto, mucho no produce lo necesario para que se le pierda.
3: Exacto.
4: Porque la carretera no sirve. Y cuando llueve están hasta dos meses que no puede subir un vehículo por ahí. Pero usted tiene por aquí, aquí el matadero.
5: Costura, matadero, Honduras.
4: Usted la cartilla, sí, hasta Honduras, por ahí. Pero allá arriba el matadero, coge para un poquito más para allá.
5: Sí, el tránsito por ahí es
4: malísimo.
5: Es malo.
3: Y va,
5: tú puedes salir
3: porque lo conocemos,
5: tú puedes salir en motocicleta o algo, pero es muy difícil, es muy malo por ahí, en esa parte.
4: Le estoy hablando de la provincia de Peravia porque conozco.
3: Exacto.
4: Pero también conozco en Ocoa, yo conozco muchos ranchos, muchos caminos todavía que no tienen asfalto,
3: que no se corresponde con esa bonanza que alegan todos los gobiernos que hemos tenido, ese crecimiento. Crecimiento vivo en China, ahí hay crecimiento. Ahí hay crecimiento. Aquí, bueno.
4: Y varios países de Europa.
3: Sí, no, pero tú tienes el tema de China.
4: Suiza tiene un crecimiento económico sostenido por más de 20 años, 30 años. Vaya Suiza. Entonces, señores, no hay que buscar en Google para que usted se edifique.
3: Ya, nada.
4: Hemos quedado nosotros atrás, produciendo según el Banco Central.
5: ¿Por qué?
4: No, señor,
5: no lo invertimos lo que tenemos que invertir.
4: Está ahí buen administrador. No. Por eso todos los gobiernos lo han dejado. Lo usó Balaguer, lo usó Leonel.
5: Danilo.
4: Lo quitó Hipólito. Tuvieron que mandar a buscar.
5: Rápido.
4: Lo usó Danilo. Lo está usando este señor. Todo. Porque supuestamente sabe de mantener la macroeconomía.
5: Yo espero que esté preparando a alguien.
4: Pero esa
5: macro, cuando tenga que retirarse.
4: Ariel Jiménez que va subiendo por ahí.
5: ¿Quién?
4: Ariel Jiménez, pero es político.
5: Ay, mi madre.
4: Entonces, nuestra economía, yo no sé para quién es. Honestamente, yo me hago esa pregunta y no tengo la respuesta.
8: Bueno.
3: Ay, Víctor, aquí hay gente que va a Miami a hacer la compra cada 15 días.
5: Y vuelven.
4: ¿Para eso es que crece la economía?
3: Para ellos. Cada 15 días van a Miami.
4: Los sueldos, escúcheme un segundo, don Pedro. Los sueldos públicos, el sector público por el suelo, la canasta familiar anda rondando los 60,000 pesos y un sueldo mínimo, 15,000 pesos, 12,000 pesos. De por Dios.
2: Nosotros estamos hablando de economía, estamos hablando de todo, y al principio del programa hablamos de la muerte del amigo Cabo. ¿Quién es Cabo? Bueno, Cabo es una persona que durante mucho tiempo estuvo trabajando, y ya Cabo en el día de hoy no está en la faz de la tierra. Esa es la vida, y aquí acabó conversando, señores, el primer matutino de la región sur del país. Desde las 6 de la mañana, doña Isla y Luisa con la palabra diaria, Cristian Alexis, Rudy Díaz en los deportes, Luis Roberto, Víctor Cordero, Ángel Franco, Carlos Guerrero. A las 5, conversando. mañana conversando.
9: Me llamo Salvador.

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Hola, hola, buenas tardes a todos. Buenas tardes, familia. ¿Cómo están? Feliz y bendecido martes. Estamos a 29 de septiembre, ya finalizando este hermoso mes. El martes suele ser un día de acción. O sea, ya pasó la transición del lunes y estamos plenamente inmersos en la rutina semanal. Por eso es el momento perfecto para nosotros reflexionar cómo afrontamos los problemas de la semana y cómo vamos a transformar esa queja en estrategia. Recuerden que la mayoría de las veces lo que nos desgasta no es la situación en sí, sino la resistencia mental que nosotros oponemos a ella. Cuando usted pasa el día pensando, ¿por qué me pasa eso a mí? Solo usted está consumiendo la energía que necesita para encontrar la salida. Debe aceptar el obstáculo, está ahí. Ese es el primer paso para disolver su control sobre sí. Cuando usted esté enfrentando un contratiempo hoy, intenta cambiar su diálogo interno. En lugar de decir, esto arruinó mi día, pregúntese, ¿qué es lo más pequeño que puedo hacer ahora mismo para avanzar? Si algo te está abrumando hoy martes, hazte la prueba de los 5 años. Cuando uno dice, ¿y eso me va a importar a mí en 5 años? O hasta incluso en 5 semanas. Si la respuesta es no, entonces no le regales más tiempo a esos 5 minutos de tu paz mental. Tienes que tener en la mente esto que dice, no puedo controlar todo lo que me pasa a mi alrededor, pero sí tengo el control absoluto sobre todo lo que decido responder. Que tengan un feliz y bendecido martes, muy productivo, un martes ligero. Ya estamos en la hora del almuerzo donde mucha gente está, algunos en sus casas, hay otros que desde su trabajo nos escuchan. También si vas en la calle, si vas en manejando, guiando, pues te recomendamos siempre poner a la paciencia ahí a tu alrededor. Porque como estamos ahora, hay que manejar con paciencia, con tranquilidad y calma, además de mucha, pero mucha precaución. Señores, entre las noticias de actualidad que comparto con ustedes a esta hora, apresan a miembro del ejército por presunta introducción de sustancias a una cárcel en Salcedo. Muere comerciante que fue herido de bala durante atraco en Santiago. El consulado dominicano en Venezuela avanza en restablecer servicios. Elvis Crespo rompe el silencio sobre sus adicciones y su nuevo álbum. Dice que estaba acabando con su vida. República Dominicana desperdicia 1.1 millones de kilos de comida por semana, según

Lo que tienen es que venir turistas y no delincuentes. Rescatan a 40 personas tras bote zozobrar al oeste de Puerto Rico. Dicen que hay varios desaparecidos. Y arrestan a expareja de Loica Alvarado, cuyo cadáver fue hallado en Jaina. 12:23 minutos. Buenas tardes. Buen provecho.

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Señores, y ya son las 12:42 minutos. Yailin está reclamando 50 millones de pesos como indemnización por presunto chantaje con video íntimo. La intérprete sostiene que ella entregó el dinero como consecuencia de las amenazas y que fue sometida a temor de que material relacionado con su intimidad sexual fuera divulgado públicamente. Entonces, ahora ella está reclamando una indemnización de 50 millones por los daños y perjuicios que, según sostiene en su querella penal como con constitución en actor civil, le habría ocasionado el presunto chantaje con videos íntimos.

El cantante sujeto denuncia que su madre fue atracada. Retienen vehículo hasta que aparezca el celular. En una publicación de Instagram, el merenguero afirmó que el presunto delincuente se presentó en la residencia de su madre en Los Mina, le pidió agua y aprovechó el momento para atracarla y quitarle su teléfono iPhone 17. El sujeto denunció que su madre fue atracada en su propia casa por ese hombre que llegó al lugar a bordo de un vehículo de servicio de transporte público, como conocido como una guagüita, y que circula por varias zonas de Santo Domingo Este. Esta persona dice que atracó a la madre de sujeto y retuvieron el vehículo hasta que aparezca el celular.

y una de las leyendas más fascinantes del folclore dominicano, La Ciguapa, llega al Teatro Nacional en ballet de Alina Abreu por sus 40 años de trayectoria. El ballet original de Alina Abreu se presentará los días 13, 14 y 15 de noviembre en la Sala Carlos Piantini del Teatro Nacional. Y en el marco de esa celebración, pues van a presentar este gran espectáculo. Laura Isabel Fernández es quien interpretará a

Deberían volver otra vez esas series dominicanas que en ese tiempo mantenían a mucha gente pegada a la pantalla cuando estaban transmitiendo esas series, como La Ciguapa. Creo que había una de una reina también. ¿Recuerdan esos tiempos cuando estaban pasando esas series, las series dominicanas? Dicen que hoy el almuerzo es asopado de camarón y pollo. Ay, pero está muy buena. Ese almuerzo está delicioso, esa comida. Se inspiraron hoy. El almuerzo de hoy es asopado de camarón y pollo. Buen provecho para todo el que esté degustando de su rico almuerzo. En este martes, iniciando una nueva semana laboral y finalizando el mes de septiembre.

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comodín era para lo logró Filadelfia, así que tumba ya. Borrón y cuenta nueva, completó el 30-30 este muchacho Eddie de la Cruz. Es lo más relevante, ahora esperar el desenlace de los playoffs.

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Los seguidores, los fans de LeBron buscando su próximo campeonato, donde hayan posibilidades reales en los Sixers de Filadelfia junto a Joel Embiid. Esa dupla puede darse algo interesante ahí.

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0: juego, el juego. 25 a cuánto. Para playoff. Los Yankees enfrentando a sus eternos rivales. Los Red Sox Medias Rojas de Boston.
1: Así somos. Así nacimos. Puerto Rico para el mundo
0: entero. Hay suficiente bateo en Boston. Y los Yankees están ready. Stanton. Sacaron Stanton. Stanton no sale de una. Medias Blancas contra los Astros de Houston. Filadelfia contra Atlanta. Y los Cubs se miden a los Padres de San Diego. El equipo de Fernando Tatis Jr., padre de San Diego. Saben que Toronto está saliendo.
2: Una cosa. Tarde
0: para Toronto.

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Muy buenas tardes, bienvenidos nuevamente a Conversando. Conversando edición vespertina, conversando en la tarde. Tarde calurosa. Día de San Miguel Arcángel. Cada 29 de septiembre, la Iglesia Católica celebra la fiesta de los santos arcángeles Miguel, Gabriel y Rafael, una fecha en la que los fieles recuerdan las figuras mencionadas en las Escrituras y su papel dentro de la tradición cristiana. Martes 29 de septiembre, día histórico, una fecha vinculada históricamente con la dedicación de una antigua basílica dedicada a San Miguel en Roma. Hoy tenemos muchos temas de conversación la tarde de hoy. El COE dice que lloverá fuertemente. Bueno, este calor que hay, hay que ver si en verdad es un calor de agua, como dicen. Conversaremos también la tarde de hoy del Senasa, o como muchos lo han bautizado, Senasita. El Senasita es porque los presos, los acusados, lo que se habla es...

Trump dice que está pensando seriamente parar la exportación de gasoil por un tiempo. ¡Ay, mi madre! Ese tema y muchos más conversaremos la tarde de hoy en la edición vespertina. Conversando.

Bueno, aquí está la información del COE. Lluvias intensas pueden provocar inundaciones, crecidas de ríos, arroyos y cañadas, así como deslizamiento de tierra. Pide prudencia el COE y mantenerse atento a los boletines oficiales y a las alertas que son emitidas por el mismo COE. Eso es como medida de prevención. Vamos a buscar el Indomed, a ver si qué dice el Indomed. Mientras tanto, la Dirección General de Impuestos Internos, Pedro Urrutia, director de la DGI, aclara que fueron detectados 1.500 millones de pesos en fiscalizaciones en negocios chinos. Aclara que esos 1.500 corresponde a ajustes tributarios determinados durante auditorías, no a dinero efectivamente recaudado. Eso es lo que está informando. No constituye ingreso cobrado por el Estado ese monto. Explica Pedro Urrutia que las auditorías abarcan el 80, alrededor de 80 contribuyentes del sector de tiendas chinas y no se limitan al cumplimiento tributario, sino que incluyen la forma en que operan, la propiedad de sus instalaciones y los permisos estatales de construcción. Urrutia precisa que las fiscalizaciones han permitido identificar situaciones en las que los establecimientos funcionan en grandes locales que aparentemente pertenecen a sus propietarios, pero no figuran registrados dentro de la empresa que los operan. Ellos verifican cómo se han construido esas grandes instalaciones, quiénes son los propietarios, porque ellos se dan cuenta que en la práctica, dice Pedro Urrutia, cuando fiscalizan esa empresa a través de la cual ellos operan, ese activo no figura en esa contabilidad, ya usted sabe. Él indica también que revisan si los establecimientos tienen la autorización estatal correspondiente para levantar estas grandes instalaciones. El director de la DGI habla sobre los términos de los 1.500 millones a ajustes tributarios determinado en la auditoría de esos 80. Dice que van a continuar revisando las empresas, las instituciones, que ese es el trabajo de ellos. Y ellos reconocen que la DGI ha concentrado parte de los esfuerzos en establecimientos de mayor movimiento, en este caso, propietarios asiáticos, porque, dice Pedro Urrutia, director de la DGI, estos propietarios tienen una forma de operación que no es del todo clara. Entonces, por eso cuando la DGI va a uno de estos establecimientos, entonces tienen que aplicarle auditoría, etcétera. Vamos a continuar con las informaciones.

Senacita. Senasa 2.0-A. Los primeros presos preventivos, el domingo bien tarde en la noche, el juez Rigoberto Sena le dictó medidas de coerción a los 25 acusados, declaró el caso complejo. 8 recibieron 18 meses de prisión preventiva. Eso fue lo que le pidió el Ministerio Público. 4 van a la cárcel de Las Parras. 4 mujeres irán a Najayo. En el grupo está el hermano de Ángel Luis Guzmán. ¿Recuerdan esa información que la dimos aquí? Él es el supuesto cabecilla que ya está en prisión preventiva desde mayo. Pero en este caso de Ángel Luis Guzmán, cuando hicieron el allanamiento, incluso se llevaron al padre preso también y a los hermanos, etcétera. Bueno, pues parece que las informaciones que recibió el Ministerio Público y que le presentó al juez Rigoberto Sena está involucrado, al parecer. Esta prisión preventiva, 18 meses en Las Parras. Hay dos médicos que, según la acusación, cobraron unos chelitos también por procedimientos que nunca hicieron. 9 quedaron con arresto domiciliario puro, o sea, no pueden salir de la casa con el dispositivo electrónico. Y otros 6 tendrán que poner una garantía económica, fianza, de entre 2 y 3 millones de pesos, además del arresto domiciliario. 3 se liberaron con solo impedimento de salida, presentación periódica y fianza de 1 millón de pesos. 3, le tocaron esas 3 medidas. Entre los que fueron agraciados, con, por decirlo de una forma, con arresto domiciliario y fianza, está Griselda Basora. Esa es la ginecóloga que está acusada de facturar procedimientos ginecológicos a hombres. Pero qué creatividad tiene la doctora. La doctora viene sonando en tema desde mucho antes de Senasa, porque ella es la dueña de la clínica donde murió una paciente de 27 años que fue operada por un barbero. Eso fue en julio. La clínica cerró, pero la doctora Griselda Basora estaba libre, libre hasta el domingo. Libre hasta el domingo. Bueno, vamos a dejar este caso Senasa marcado como seguimiento. Dice el PECA que las investigaciones continúan, que los detenidos, no dijo número, pero dijo muchos, han hablado con el PETCA, han aceptado su cuota de culpa y han empezado a colaborar con el Ministerio Público para reducir la pena. Vamos a esperar, vamos a dejarla marcada como seguimiento. Me están escribiendo el WhatsApp que la sensación térmica de hoy alcanzó los 41 grados. 41 grados, que dónde que está lloviendo para arrancar para allá. Gracias al amigo que nos escribe al 849-352-9670. Y sí, está caliente, caliente, caliente. Punta Catalina. Punta Catalina se invertirá 38 millones de dólares para instalar unas baterías. La idea que tiene Punta Catalina es que cuando se descontrole el sistema por cualquier fallo o por variaciones de demanda, la energía de las baterías mantenga la frecuencia estable y no se apague la planta o se maltraten las turbinas. Esta compra que está haciendo Punta Catalina es con dinero propio de la planta y ellos dicen que tendrán 14 meses para hacer esa instalación. Este
almacenamiento de energía mediante baterías con una potencia de 75 megavatios y una capacidad de 150 megavatios, una inversión de 38 millones de los verdes, sin incluir ITEVIS. Si Punta Catalina se está preparando con baterías, vamos a ir poniendo la barba en remojo. Continuando con las informaciones, el Intran dice que va a acatar el fallo del Tribunal Constitucional. Lo que no dijo es qué va a hacer con esos ciudadanos que le fueron cobrados 4 años y el permiso de la licencia solo dice 2. Ellos la semana pasada detuvieron a una abogada de apellido... esta es otra información que me enviaron. El Intran dice que ahora la renovación será a partir de ahora 4 años y no importa la edad. Este es de los pocos casos que le están haciendo caso, por así decirlo, de sentencia de distribunales. Hay que recordar que la Policía Nacional ha pagado del dinero de nosotros millones, miles de millones de pesos por no acatar sentencia, y así hay varias instituciones del Estado que le han dicho: acate la sentencia, si no tenga este astreinte, y ellos aún así no acatan la decisión de los tribunales. El Intran dice que sí, que ya la va a acatar. No dice qué va a pasar con el que pagó 2 años. Deberían darle 2 años automáticos porque, claro está, pagaron primero. Cuando le toque renovar el periodo de 2 años, que eso no es complejo, eso solamente es revisar desde qué fecha a qué fecha, y si tiene 2 años, automáticamente dale 2 años más. Claro, automáticamente, si pasa el examen de la vista y el examen del sonido también. Pero vamos a continuar con las informaciones. La semana pasada detuvieron una abogada fleta de haitianos indocumentados en su vehículo. Ella dijo que les estaba dando una bola rara, porque algunos estaban incluso escondidos en el baúl de su vehículo. Le fue dictada presentación periódica, le fue dictado también impedimento de salida por 6 meses. Eso fue allá en Dajabón. Lo raro de esta información es que esa abogada se promociona en las redes como asesora migratoria. ¿Usted sabe lo que es eso? Asesora migratoria, abogada. Ella alega también que trabaja en el Ministerio de Educación y fue detenida por agentes del ejército. Ya le voy a colocar el audio, porque cuando la abogada Sandra Maribel, cuando ella la detuvieron, ella dice que yo soy abogada. No me graben, no me identifiquen, no me... Después que ellos descubrieron, entonces cambió la temática y dijo: yo sé que lo hice mal, pero ayúdame. Vamos a escucharla ella misma. Aquí hay un pequeño problemita con el audio. Vamos a ver qué es lo que está pasando.

0: Venga, venga, ábrame aquí, venga.
1: No te grabes, por favor, que me
0: voy a abrir. Ah, pero ábrame aquí, ábrame.
1: Yo te
0: aquí.
1: Voy a abrir, espérate.
0: Abra, venga.
1: Dios mío, me van a buscar, Kelly.
0: ¿Usted supo lo que se metió?
1: Por eso ahora yo.
0: Bueno, usted debió pensarlo.
1: No me grabe. Dame un chance, por el amor de Dios.
0: Ya yo se lo dije a usted. El yo darle un chance a usted, perjudicarme yo, y yo no me voy a perjudicar. Ni por usted ni por nadie. Venga, venga aquí, venga aquí, venga aquí.
1: Me van a cancelar.
0: Sí, venga aquí.
1: ¿Y tú me vas a publicar?
0: No te voy a publicar, venga aquí. Eso es por si acaso, venga. Siéntese ahí, ábrame el vehículo. Y vamos a proceder a requisar el vehículo. Venga, venga, venga, venga, venga. Abra ahí. No se busque más problemas, venga. Vamos a abrir, proceda. Venga, venga, vamos a abrir, vamos a abrir.
1: More, yo soy abogada, por Dios, me van a botar el trabajo.
0: Pero que usted fue, sabe la que se metió,
1: Dios,
0: venga.
1: Yo le di una bola afuera.
0: Venga, venga, venga, venga.
1: Mira, mira, mira, mira, mira, yo estaba en educación.
0: Sí, pero que el hecho de que usted trabaje en educación, sí. eso no es...
1: Llama al jefe, ven, para yo hablar con él, por Dios.
0: Primero yo tengo que chequear lo que usted trae ahí, después llamamos a quien usted quiera llamar. Venga, vamos, vamos a chequear el vehículo.
2: Es que lo mal hecho no se puede hacer. Ese audio, y también publicado en redes, es para ver si la población, concho, toma un escarmiento. ¿Qué se pudo ganar la señora por movilizar esos haitianos ilegales escondidos en su vehículo? 5, 4 por cabeza. Y ahora la vergüenza pública, como dice ella, la pueden botar de su trabajo de educación, su oficina de abogada, ella siendo abogada, y dice ella, asesora de migración, ella sabe, porque si es asesora y es abogada, conoce la ley, ella sabe en lo que se está metiendo. Mire ahora, por ganase 2 o 3 pesos. Vámonos a una breve pausa. 5:28, conversando en la tarde.
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6: Estamos de regreso en la edición vespertina, conversando, comentando las locales, nacionales e internacionales. Y esa me la envía el socio, el reportero estrella internacional, mamacita. Trump está pensando seriamente parar la exportación del gasoil, al menos por un tiempo. Lo dijo claro, por primera vez el 22 de septiembre, cuando confirmó que le pidió a su equipo, a su secretario del Tesoro, evaluar una posible prohibición total o parcial de la exportación de gasoil. Para los secretarios de Energía e Interior, ellos están negados, y la Casa Blanca desmintió un reporte que hablaba incluso de 90 días de prohibición. Lo que le conviene a la República Dominicana es que todo esto sea mentira o que Trump se arrepienta. ¿Por qué? Entre el 83 y el 85% de lo que República Dominicana importa en hidrocarburos para combustibles viene de Estados Unidos. Y una quinta parte de eso es diésel. Imagínense ustedes si nos cierran esa llave de repente. Ahí tendríamos que coger lucha comprando más caro y en otro lugar. El gobierno ya hace rato que se pasó de lo que había contemplado para subsidios, y eso no es sostenible por mucho tiempo. Así que aquí pudiese darse el caso de que seguirían los precios en aumento de los combustibles. Un golpe para la economía, no solo para los vehículos privados, para el transporte público también, para las plantas y los equipos de sectores como agricultura y construcción, que utilizan mucho diésel. La guerra, señores. El diésel ha subido un 50% y pico en Estados Unidos desde que empezó la guerra con Irán, y está en precios récords, no solo aquí en la República Dominicana, en Estados Unidos también. El galón ya pasa los $8.40. Los camiones, tractores, trenes que usan diésel, y esos precios le dan durísimo a la economía de ellos. Además, las elecciones legislativas están a un mes y algo, y los republicanos se benefician de mejores precios ante sus votantes. Limitar la exportación, que es el cuerpo de la información, bajaría el precio interno en los Estados Unidos, pondría contento a los votantes, pero al mismo tiempo es un tema con la economía. A los países que ellos le exportan, entonces ya usted sabe, tendría que buscar otro suministro por otro lado. Y con el tiempo que pudiese pasar, no se sabe, pero se especula que entonces pudiese perder más que lo que pudiese ganar. si se da, lo más probable es que sea algo parcial por cuota y como máximo 2 meses. Bueno, ojalá y no pase. Internacional. República Dominicana firmó un acuerdo aéreo con Argentina. La excepción también de visados con Indonesia y Azerbaiyán. Eso fue en la ONU. También se establecieron relaciones diplomáticas por primera vez la República con Somalia. Internacional. Se armó en Haití. Al menos 11 personas fueron asesinadas ayer en la columna de Gros Morne, en el departamento haitiano de Artibonite, en un hecho atribuido a miembros de la pandilla Cocorat Sanras. Según el alcalde de la localidad, Hubert Seniac, el ataque habría ocurrido en represalia por una operación de las fuerzas de supervisión y supresión de pandillas respaldada por la ONU, que horas antes expulsó miembros del grupo que mantenían cobros ilegales en esa zona. La situación tiene una creciente violencia en Haití. Internacional. Lindsay Clancy, la dama que mató sus hijos, Cora, de 5 años, Dawson, de 3 años, y Callan, de 8 meses. Ella mató a sus 3 hijos. Está acusada por eso. Ella regresó hoy al tribunal en una audiencia en la que se abordará el futuro del caso tras la anulación de su juicio a principios de septiembre. La defensa de Clancy ha solicitado al juez William Sullivan que desestime los cargos que pesan contra ella, argumentando que la fiscalía no presentó pruebas suficientes para demostrar la culpabilidad. El juicio contra Lindsay fue anulado, eso fue el 4 de septiembre, después de que el jurado deliberó, y no lograron alcanzar un veredicto unánime. Y ahora la fiscalía y sus abogados deben decidir si afrontarán un nuevo juicio o negocian un acuerdo para poner fin a este proceso. Internacional. El centro de Tokio registra un récord. 34 días consecutivos con lluvia. ¿Usted se imagina? Es la racha de días de lluvia más larga en Tokio desde que comenzaron los registros en 1886. Eso lo está diciendo la Agencia Meteorológica de Japón. El punto de observación de la agencia para Tokio está situado en el Parque Kitanomaru, en el distrito de Chiyoda, la capital japonesa. Registró precipitaciones todos los días desde el 27 de agosto. El periodo de lluvia ha superado el récord anterior, que tenía 32 días, y eso fue en el 2019. ¡Mi madre! Internacional. Una enorme porción de una ladera en una montaña se desprendió y cayó sobre un río en Nepal. Este masivo deslizamiento de tierra generó una escena de gran magnitud, evidenciando nuevamente el impacto de los movimientos del terreno en las zonas vulnerables de Nepal. Gracias al socio por las internacionales.

0: Bueno, y si la cosa está mala, escucha ahora. Vamos a escuchar este audio. La DGI está informando que el 1 de noviembre vence el plazo para los medianos contribuyentes que aún no han regularizado su situación, mientras que el 15 de noviembre concluirá el último plazo para el último grupo de pequeñas empresas. Esto es para la facturación electrónica.
1: El próximo 15 de noviembre. Exacto. ¿Habrá plazo? ¿Qué pasará?
2: No. Hay dos plazos. Hay un plazo que dimos últimamente, el 1 de noviembre, de aquellos medianos contribuyentes que ya se le había vencido el plazo. Y lo que les hemos dicho es, y eso es bueno aclararlo para que la gente no se confunda, ese 1 de noviembre, esos medianos contribuyentes que no hayan ya regularizado su tema con la facturación electrónica, nosotros le vamos a cancelar el uso de los comprobantes fiscales anteriores. Pueden seguirlo emitiendo, pero no van a tener ningún valor fiscal para los fines de sus clientes. Eso es lo que hemos dicho con respecto al 1 de noviembre. 15 de noviembre es el último plazo de 6 meses que dimos para las pequeñas empresas, el último tramo, como dice la ley. ¿Qué va a pasar después del 15 de noviembre? Me imagino que habrán muchas empresas pequeñas, colmadas y ese tipo de cosas, que no podrán cumplir con eso, según Iván. Sin embargo, yo debo de adelantarle algo a ustedes, que es una especie de primicia. Nosotros de ahí estamos creando un mecanismo de cumplimiento fácil para esos pequeños negocios. Yo personalmente lo he titulado el 1234, luego lo vamos a poner un nombre institucional, que es que con 4 pasos a través de ese móvil que tú tienes en la mano, esos pequeños negocios puedan registrarse. Automáticamente va a estar amarrado con la facturación electrónica y todo. O sea que tal vez lo que Iván dice, mira, el 15 de noviembre esos pequeños colmados, ese tipo de negocios no van a estar a tiempo. No van a estar a tiempo con el sistema actual que tiene la DGI, que tú tienes que entrar a la página virtual, tú tienes que hacer todo un proceso. Este sistema, que yo confío tenerlo listo ya en el mes de octubre, le va a facilitar la vida a los pequeños. Eso va a ser una sorpresa.
1: Muchas gracias.
3: Gracias.
0: Bueno, ahí ustedes escucharon. Ese era Pedro Urrutia de la DGIII hablando sobre la facturación electrónica. Grandes empresas, pequeñas empresas. Déjame buscar la clasificación para que usted vaya. ¿Cuál es su categoría? De el criterio de las empresas, cuáles son grandes, cuáles son medianas. Las MIPYMES, la microempresa, es que tiene hasta 10 trabajadores máximo y tiene unas ventas brutas anuales de 11.419.854. Si su empresa tiene hasta 10 trabajadores y las ventas en el año no pasan 11.419.000, su categoría es microempresa. Una pequeña empresa es aquella de 11 a 50 empleados que sus ventas no sobrepasen los 77.084.000. Ahí usted es pequeña empresa. De 11 empleados a 50 empleados y ventas brutas de 77 millones. Y la mediana empresa es aquella en la que los trabajadores van desde el 51 empleados hasta 150 empleados y las ventas brutas anuales son 288.351. Ventas brutas anuales, cualquiera de los dos. Si su empresa tiene 11 empleados y nada más vende 1 millón, usted es pequeña empresa. Si usted tiene dos empleados y usted vende 11 millones, entonces usted es una microempresa. Hasta 12 empleados, hasta 10, de 11 a 50, de 51 a 150. Eso está en la... Usted lo puede buscar en la página de la DGI, y es la, el reglamento que ellos actualizaron en septiembre de la clasificación de MIPYMES. Ese fue, déjame ver el número de esa. Bueno, usted lo busca a sí mismo dentro de la página de la DGII, scoring tributario. Ahí usted busca, usted primero identifica su empresa, su colmado, su barbería, todo el que tenga un registro nacional de contribuyentes, un empresario, aunque tenga dos empleados. Puede ser una empresa personal, EIRL, o puede ser una sociedad de 50, de 20, de 10, de 15. Eso, y sería bueno también que usted busque un contable, que ese contable le asesore, porque un errorcito aquí es desastroso. Porque le van a cobrar desde el error en el pasado hasta ahora en el presente. Y va a tener que pagar interés, mora, etcétera, etcétera, etcétera, etcétera. Vamos a continuar con las informaciones. Migración está reportando que entre el 18 y el 24 de septiembre encontró en los aeropuertos de la República Dominicana más de 40 viajeros con alertas judiciales activas. Eso fue solo en 6 días. Del 18 de septiembre al 24 de septiembre, encontraron 40 viajeros con alertas judiciales activas. Habían 12 casos de esos que encontraron con documentos falsos, pasaporte, visa Schengen y sellos de entrada falsos. Encontraron también que intentaron 12 menores viajar sin el permiso, la autorización de sus padres. Bueno, eso dice Migración. Vamos a continuar con las informaciones. En el Cibao, próximo a la circunvalación de Santiago, apareció una mujer hallada muerta en unos matorrales y habían varias personas detenidas. La policía arrestó a la expareja de la mujer hallada muerta en esos matorrales. Vamos a escuchar a Pesqueira sobre esa información.
3: En relación a este triste fallecimiento de la señora Loica Alvarado Adames, de 37 años de edad, cuyos familiares la habían reportado desaparecida. Luego de una ardua labor de búsqueda, pues nuestros agentes, en coordinación con el Ministerio Público, tristemente encontraron su cadáver en unos matorrales de la autopista Circunvalación, próximo a Jaina. De inmediato, pues, se iniciaron las investigaciones, pasó de ser un caso de desaparecido a homicidio. Y ya en el día de hoy, de manera formal, ha sido apresada su expareja, José Luis Fabián Rodríguez. Y en esos momentos, nuestros agentes y el Ministerio Público están ampliando las investigaciones mediante allanamientos y otras acciones que permitirán fortalecer este caso al momento que llegue a la justicia.
4: ¿Es confirmado ya que fue el que cometió el hecho?
3: Hasta el momento, todas las evidencias señalan a José Luis Fabián Rodríguez, ex pareja de la señora Loica Alvarado Adames, hoy Otsisa, como el presunto autor de este lamentable hecho.
0: Bueno, ustedes escucharon la información de Diego Pesqueira hablando sobre este caso lamentable, presunto homicidio. Eso es en la circunvalación. Vamos a dejarlo marcado como seguimiento, a ver las evidencias presentadas y el desenlace final de este caso. Vámonos ahora a San Juan de la Maguana. Un hombre identificado como Pedro Pascual Herrera Benzán falleció a causa de un infarto mientras acudía a una cita judicial en el Palacio de Justicia de San Juan de la Maguana. De acuerdo con las informaciones preliminares, Herrera Benzán se presentó en el tribunal. Él iba a tratar una situación relacionada con una herencia familiar con sus hermanos y al parecer falleció a causa de un infarto. Acudieron las unidades del sistema 911, agentes de la Policía Nacional también intervinieron para ayudar y lamentablemente este caso, Pedro Pascual Herrera Benzán, falleció de un infarto. Era oriundo del distrito municipal de Hato del Padre, San Juan de la Maguana. La Guardia Costera de los Estados Unidos está informando que rescató 40 migrantes y recuperaron dos cadáveres tras el naufragio de una embarcación en la isla de La Mona, al oeste de Puerto Rico. Dicen las autoridades que el buque Tripiti reportó inicialmente el rescate de 4 personas que se encontraban en el agua y estimó que unas 60 permanecían a bordo. Los equipos de rescate continúan en la búsqueda de más de 15 personas que permanecen desaparecidas. Parece que esa embarcación zozobró y este es el trágico desenlace. Ya estamos llegando a los minutos finales en lo que Tony me envía la positiva de hoy. Fue aplazada la primera sala penal de la Corte de Apelación del Distrito Nacional, aplazó para el 24 de noviembre el conocimiento de los recursos de apelación en contra de la sentencia que condenó a 8 imputados y absolvió a 13, la operación Antipulpo. Esa es aquella sentencia que tuvo una condena a Alexis Medina, el hermano del presidente, y revocó, también tuvo absoluciones para la hermana de Danilo. Esa es Carmen Magalis Medina. Entonces esta la están recurriendo y vamos a ver qué dirán, porque la tenemos marcada como seguimiento el 24 de noviembre en los tribunales. Y acerca de los 29, de que la policía pone en 29 a aquellos presuntos delincuentes que no se quieren entregar, la Comisión de Derechos Humanos hace un llamado.
5: Yo y nosotros estamos de acuerdo y felicitamos por el cambio de conducta del presidente, porque cuando él estaba fuera del país, en las Naciones Unidas, eso no fue lo que él dijo. Y la actitud de respuesta de los derechos humanos y de nosotros, efectivamente hicieron que el presidente cambiara en el día de ayer. Nosotros le felicitamos y estamos de acuerdo que hay que perseguir a la delincuencia y estamos de acuerdo con el llamado y vamos más lejos. La comisión se oferta para que todo ciudadano que esté en conflicto con la ley y quiera presentarse a las autoridades, tenemos un equipo de más de 50 abogados. Y cambiando el término, porque él dijo que si no se entregaran iban a pasarlo mejor. Estamos de acuerdo que salgan a perseguirlo, porque la Constitución, eso es lo que establece, eso es lo que establece el debido proceso. Y nosotros como derechos humanos, lo que estamos demandando es que nadie está por encima de la Constitución, que hay que cumplir con el debido proceso de ley, que para eso están los códigos, para eso están los pactos y convenios internacionales. Y cuéntenos lo que nos cueste, vamos a defender el debido proceso de ley, vamos a defender la Constitución.
0: Bueno, ahí ustedes escucharon partes de las declaraciones del presidente de los derechos humanos. Él es Manuel María Mercedes Medina. Él afirma que esos acuerdos son internacionales y se debe garantizar los derechos humanos conforme a lo que establece la Constitución Dominicana. La positiva de hoy, bueno, el sistema 911 está presentando robots, drones también de primera respuesta con inteligencia artificial. Pero bien, ellos mostraron cómo una llamada al 911 puede activar un proceso integrado con inteligencia artificial, geolocalización, ruta rápida, despacho de las agencias de respuesta y el despliegue del VAPRE M2. Eso es un dron de primera respuesta que puede llegar a la escena y transmitir información en tiempo real mientras las unidades están en la ruta. Esas adiciones se suman a la videovigilancia urbana y a las herramientas de inteligencia que tiene la estructura de NVIDIA para apoyar la toma de decisiones. Otra de las novedades que incorpora y está presentando el sistema 911 es la incorporación de una plataforma robótica desarrollada junto a Boston Dynamics para apoyar a las agencias en escenario de riesgos y reducir la exposición del personal. Con esa tecnología, la República Dominicana se convierte en el cuarto país de América después de, oiga, Estados Unidos, Canadá y Brasil en incorporar este tipo de operaciones. El objetivo es integrar a ciudadanos, agencias de respuesta y tecnología en un mismo ecosistema para recibir la emergencia, localizarla, verla, analizarla y coordinar una respuesta más informada desde el primer momento. Si usted busca Boston Dynamics, se ven como unos perritos, pero son unos robots. Tiene cuatro patas, camina, tiene la forma de un animalito de eso. Esos son los drones de Boston Dynamics. Eso es lo que está implementando el sistema 911. Estados Unidos, Canadá, Brasil y ahora la República Dominicana. Con esa despedimos el programa la tarde de hoy. Mañana, el matutino, tempranito en la mañana. En la tarde a las 5, la edición vespertina, conversando.
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